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0: Son las 6 de la madrugada.
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¿Qué tal? Buenas noches, amigos de la inquieta y maravillosa música que es el jazz. Estamos con vosotros desde la Sierra de Guadarrama, villas aledañas al pantano de Santillana. Deseo que lo estéis pasando bien y disfrutando con el jazz y lo pasaréis mejor.

Comenzamos de nuevo Jazz con Fornos, programa dedicado a la música de jazz, y como siempre os acogemos con nuestra sintonía Gemini. Quien dirige, presenta y selecciona la música, José Antonio Fornos, y a los mandos técnicos, el impagable Lorenz Zullo. Hoy lo dedicamos a tres damas del jazz, en concreto del blues, del soul y del rhythm and blues: Etta James, la reina del gospel, y el blues, Nina Simone, la sumo sacerdotisa del rhythm and blues, y Aretha Franklin, la reina del soul. Corría los años 50 y 60, y con Etta James, que dejaba sus orígenes y se trasladó a Chicago para desarrollar su talento en el blues, tras pasar por el gospel. Tras ser reconocida con varias formaciones, grabó el álbum At Last, con el que alcanzó una merecida fama. Esta canción, escrita por Mark Gordon y Harry Warren en los 40, y pasamos a escucharla.

At Last es un blues con orquesta adecuada para los años que corrían y adaptada por otros cantantes de blues. Ahora, en otra discográfica de Alabama, dio un giro a su estilo y en formato soul grabó Tell Mama.

0: Etta James deja la orquesta y toma el grupo Soul, con vistosos ritmos de viento y percusión, y empieza esa rítmica década de baile con sentimiento negro, y le sigue otro éxito con una canción en directo, su fuerte, y explota su garra áspera musical en Something's Got a Hold on Me.
1: Ladies and gentlemen, at this time, the star of our show, and how about a great big round of applause for Miss Etta James.
2: Thank you.

Etta James en directo, su fuerte, sigue colaborando con otros bluesman como John Lee Hooker y la banda de Carlos Santana, esta vez desde el Fillmore Auditorium de San Francisco. Something's Got a Hold on Me, la misma canción que escuchamos anteriormente, pero en 1985. Notaréis la diferencia. No pasan los años para ella y mantiene la misma garra, arropada con grandes músicos de los 80. Estamos en 1985, como hemos dicho, y escucharla atentamente porque es enriquecedora.

Nina Simone, inclasificable pianista, compositora y cantante, de larga trayectoria y estilo muy identificable y personal entre el jazz y el rhythm and blues, coetánea de Etta y conocida como High Priestess of Soul, gran sacerdotisa del soul. La escuchamos en su famosa Sinnerman, de su álbum Pastel Blues de 1965.

El mensaje y el ritmo de Nina se te clava en el cerebro hasta embelesarte. Estilísticamente, la palabra que mejor la caracteriza a Simón es eclecticismo. Su voz, con rango propio de una contralto, se caracterizaba por su pasión, su voz jadeante, sofocada y sin aliento, y su trémolo. La escuchamos en un blues, Nobody Love to You, de 1967. 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

y llegamos a Aretha Franklin, de la misma hornada que las predecesoras espirituales, coros y rhythm and blues, alcanza el sumum del soul en los años 60 y posteriores. La escuchamos en el blues I Never Loved a Man.

Todo potencia y sentimiento, de la conocida como la reina del soul, con esos músicos del Atlantic Records, pura potencia y ritmo. Ahora, en otra estremecedora canción blues, You Make Me Feel Like a Natural Woman.

Aretha, todo soul, con una canción de Otis Redding. Recordamos con pena al maestro Respect. Corría 1966 y justo un año antes había muerto este en un accidente de avión. Va para él.

Seguimos con una canción de otro miembro de la escudería de la Atlantic Records, Don Covey, canción llevada a la fama por nuestra amiga Aretha. 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

Con estas leyendas del jazz en su forma evolucionada, en blues, soul y Rhythm and Blues, Etta, Nina y Aretha, y grandes músicos que las acompañaron, os dejamos por esta noche. Finalizamos este programa de Jazz con Fornos, dedicado a este nuevo espécimen del jazz moderno de los 50 y 60, y que esperamos haya suscitado vuestro placer en Radio Soto. Os presentó este programa José Antonio Fornos, al micrófono y a los mandos técnicos Loren Zullo, con el apoyo de la Asociación Cultural Chozar de la Sierra. Como siempre, recibid besos, achuchones, saludos y carantonia.

0: Son las 10 de la mañana.
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0: Días, muy buenos días, muy buenas tardes y muy buenas noches. Bienvenidos y bienvenidas a esta nueva edición de NewsClick Ciber. Estoy revisando y ya estamos en el programa número 14 de este año. Israel, Ray, oh, tremendo, ya 14 programas. Bueno, un programa que realizamos cada semana desde Madrid y como siempre recordamos, bueno, pues es un, nos seguís a través de podcast, a través de radio en FM, a través de televisión, a través de cualquier medio. En cualquier caso, sed bienvenidos a esta nueva edición de vuestro programa de tecnología, de ciberseguridad, de inteligencia artificial y de modalidad, y de movilidad, mejor dicho. 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Y hoy me siento acompañado, en primer lugar, por Israel Devesa, que es un habitual de las últimas semanas. Hola, Israel.
1: Ahí me tienes aquí, como siempre, al pie del cañón.
0: También tenemos al hijo pródigo, que ha vuelto al programa, don Ray Mills, que llevaba varios meses sin venir, desde el año pasado.
2: Demasiados meses sin venir.
0: Demasiados, sí, y encima si no tienes el micrófono abierto...
1: Difícil.
0: Ahora sí, ahora ya sí.
3: Ahora sí.
0: Ahora sí. Pensábamos que todavía estabas por ahí de vacaciones en...
3: Ojalá. Encantado de estar de vuelta.
0: También está con nosotros Jorge Crespo, que es el invitado que va a estar al final del programa, pero también te damos entrada para cuando quieras hablar, ¿eh?
4: Un placer. Gracias por la invitación.
0: Finalmente estoy yo, Carlos Lillo, y os proponemos que nos acompañéis hasta el final del programa, donde haremos el habitual concurso. Y Israel, ¿qué vamos a tener en el día de hoy?
1: Pues empezaremos, como siempre, con nuestras noticias de tecnología. En la Ciberpíldora hablaremos, que Jorge seguramente luego en la charla nos complementará, la diferencia entre IoT, cuando un ciberataque salta a la oficina o a la máquina, las tecnoefemérides, que sabes que nos gustan a todos, el monográfico, gobierno del dato, súper interesante si luego queremos aplicar cosas en el tema de la IA, tecnología curiosa, teléfonos móviles en los aviones, la entrevista a Jorge y luego nuestro maravilloso concurso.
0: Bueno, pues sí, y también tenemos que hacer constar que hay que estar atentos porque al final del programa Ray le toca elegir la pregunta para el concurso semanal de Kaspersky. Va a ser una pregunta muy fácil, yo todavía no sé cuál es, él se la va a inventar en función de lo que hayamos dicho. Así que nada, nos vamos con esas noticias semanales de tecnología en la que tenemos esta semana absolutamente de todo.

0: 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Y bueno, si pensáis que la semana pasada fue movidita en temas de noticias de tecnología, pues agarraos, porque los últimos 6-7 días han sido realmente casi de infarto. Tenemos cambios de trono, compras multimillonarias, noticias de ciencia que nos ponen los pies en la tierra, mejor dicho, porque podemos decir que, Ray, podemos arrancar con un bombazo de la manzana.
1: Es que sigo sin creérmelo, Carlos. Tim Cook deja de ser el CEO de Apple. Después de 15 años haciendo que la empresa valga trillones de dólares, pasa a ser presidente ejecutivo y le da las llaves del despacho a John Ternus, el jefe de hardware.
2: Cuidado ahí, Ternus es el que diseñó los chip M1 y los últimos iPhone. Es un perfil mucho más ingeniero que Cook. Dicen que Apple va a volver a centrarse en productos revolucionarios y menos hojas Excel. Se viene una nueva era, Carlos.
0: Vamos a seguir hablando un poquito de estos chips M1 que han revolucionado el mercado de los microprocesadores de la informática, porque ha habido algún adiós también, ¿no?
1: Pues sí, Apple ha anunciado que Mac OS 27, que saldrá pronto, será el primer sistema operativo que no funcionará en procesadores Intel. Si todavía tienes un Mac de los antiguos, te quedarás en la versión actual. Es el clavo final en el ataúd de la transición que empezó en el 2020.
0: Yo creo que ya es el M4 o el M5 por el que van ya, pero vamos, el rendimiento que dan es mucho, muy superior a los que daban los procesadores de Intel, al menos en los Mac. Madre mía, ¿esto quiere decir que más que va a ser un editor de código para programadores? ¿O me estoy liando yo? Porque es que esto no es así. No, no, no, no, no, me estoy liando, me estoy liando. Pero Apple ya no es la única que está haciendo ruido. Israel, cuéntanos un poco qué pasó con el cloud de Google Next 26, porque parece ser que ya no vamos a tener que trabajar.
2: Ojalá, ojalá, Carlos. Casi, casi. Google ha presentado su IA agéntica. Ya no es solo un chat que te contesta, ahora son agentes que actúan solos, que hablan entre ellos. Tú les dices, organiza un viaje a Japón con este presupuesto, y el agente reserva vuelos, hoteles y te hace un itinerario sin que tú muevas un dedo. Es la IA que hace cosas, no solo la que te lo dice, simplemente que hace un montón de cosas nuevas.
0: Y hablando un poco de hacer cosas a lo grande, pues parece ser que Elon Musk lo ha vuelto a hacer. SpaceX ha comprado Cursor AI por la friolera de 60 mil millones de dólares. ¿Para qué quiere Musk un editor de código para programadores, Ray?
1: Pues porque quiere que la IA de Cursor escriba el código de navegación de la Starship. Imagínate un cohete que se programa a sí mismo mientras vuela. Da miedo y emoción a partes iguales.
0: Pues sí, sí que lo sabe. Vamos a hablar un poco de ciencia, vamos a hablar de malas noticias en el hielo y avances en medicina, porque no todo es software y cables, chicos. Esta semana la ciencia nos ha dado un toque de atención bastante serio. Israel, tú que sigues los temas del clima, ¿qué está pasando en el Polo Sur?
2: Pues mira, las noticias que llegan de la Antártida son un bajón. El pingüino emperador y la foca peletera han sido declarados oficialmente en peligro de extinción. El hielo marino está en mínimos históricos y las colonias de pingüinos no tienen dónde criar a sus polluelos. Es un recordatorio de que mientras nosotros jugamos con la IA, el planeta sigue sudando.
0: Pues es un contraste brutal, ¿eh? Pero para no quedarnos con mal sabor de boca, hay una noticia de ciencia médica increíble. Investigadores de MSK, que es el Memorial Sloan Kettering, han desarrollado una herramienta de inteligencia artificial capaz de identificar variantes genéticas que causan enfermedades a una velocidad que era antes imposible detectar. Estamos hablando de detectar riesgos de cáncer o enfermedades raras en segundos. Más que interesante.
1: Sí, y de hecho me acuerdo que el año pasado habíamos hablado de este tema en uno de estos episodios, que estaban anunciando que iban a planificar y que estaban intentando llevar a cabo esto y parece que lo han conseguido, así que de verdad increíble.
0: Enhorabuena. Enhorabuena y siempre estas noticias médicas son esperanzadoras. Vamos ahora con una noticia de que nos va a alertar sobre la seguridad que tenemos en nuestros bolsillos. Y eso nos toca a todos los que tenemos un teléfono móvil en la mano, Israel. Me han contado que hay un lío tremendo con una filtración de contraseñas masivas. ¿Qué está pasando?
2: Pues sí, Carlos, agárrate. Se ha descubierto que los expertos, lo que llaman los expertos, la RockYou 2026 es una base de datos que ha aparecido en un foro de hackers con casi 10.000 millones de contraseñas en texto plano. 10.000
1: millones. 10.000
2: millones,
1: correcto. Pero ni somos tanta gente en todo el mundo.
2: Es que son contraseñas acumuladas de miles de hackeos anteriores, LinkedIn, Netflix, antiguos correos, pero ahora lo que las han juntado todas en una única lista maestra, y ese es el diccionario definitivo para que los ciberdelincuentes intenten entrar en sus cuentas por fuerza bruta.
0: Bueno, vamos a ver, tranquilidad, ¿qué hacemos? ¿Qué debe hacer nuestra audiencia? Porque, bueno, hay gente que utiliza la misma contraseña en el banco que en su gimnasio, incluso en otros sitios. Pero bueno, esto no es lo que debe ocurrir, ¿no?
1: Pues mal hecho, Carlos. Precisamente por eso los hackers hacen estas listas. Si te pillan la de la app del gimnasio, prueban esa misma en tu banco y en tu correo. El consejo de la semana en ClickCiber es claro. Usad un gestor de contraseñas y activad el segundo factor de autentificación, 2FA, en todo. Si te roban la clave pero el sistema te pide un código al móvil, el hacker se queda fuera.
2: Yo soy uno de esos, pero bueno. Por otra noticia, Carlos, pero muy importante, hay una campaña de phishing, que sabéis que es el phishing por voz, muy sofisticada. Están usando la IA para clonar la voz de directivos de empresas o incluso de familiares. Te llaman y con la voz exacta de tu jefe o de tu familia te piden que hagas una transferencia urgente o que les des un código.
0: Y lo grave es que esto no es una película de espías. Es que habría que ver un poco cómo sabemos si esto es real o es una amenaza que te están haciendo, un ataque, ¿no, Ray?
1: Hay un truco muy viejo para que funcione, la palabra clave. Acuerda con tu familia o con tu equipo de trabajo una palabra secreta o una pregunta que solo vosotros sepáis, como el nombre de tu primera mascota, que no esté en redes sociales. Si la voz no sabe la respuesta, cuelga inmediatamente.
2: Exacto, la tecnología avanza, pero el sentido común sigue siendo nuestro mejor antivirus. Y aquí, Carlos, te lo digo en serio, mi suegra ha sido atacada de esta manera. Hace 3 semanas le llamó mi cuñada y le dijo que necesitaba que le hicieran una transferencia porque se había quedado sin el móvil. Esto es real.
0: ¿Y tu suegra, escucha el programa, dijo...
2: Bueno, no, mi suegra fue al banco y fue el banco el que le dijo que no hicieran la transferencia. El banco el que le dijo que no hicieran la transferencia. Yo me quedé sorprendido porque la que estaba justamente en la recepción dijo, pero ¿cómo que te ha llamado...? No, que sí, que me lo ha hecho. Y le dijo, míralo bien, llama a tu, digamos en este caso, a tus hermanos o a tus hijos para evitar, digamos, el problema. Y eran 10.000 euros lo que le habían pedido. 10.000 euros. No era poco. No era poco.
0: Tuvo suerte tu suegra de que no tenía aplicación en el móvil o decidió ir al banco.
2: Correcto.
0: Ay, bueno, vamos a hablar de esas compras y movimientos que son masivos.
1: Pues sí, SpaceX va a por todas. Elon Musk ha cerrado la compra de Cursor, el editor de código por IA que todos los programadores aman, por la friolera de 60.000 millones de dólares. Quiere integrar esa IA en el desarrollo de sus cohetes y satélites.
2: Ay, Carlos, Amazon y Anthropic. Amazon ha metido otros 25.000 millones en Anthropic para asegurar que los modelos de cloud sigan siendo la competencia real de GPT.
1: Meta y sus agentes. Mark Zuckerberg compró la startup Manus para lanzar agentes de IA directamente en Telegram y WhatsApp.
0: Bueno, pues efectivamente hemos hecho un poco repaso a todo tipo de noticias, tanto de ciencia, ciberseguridad, compras masivas. Yo me voy a quedar, si me permitís, me sigue gustando mucho la noticia de los procesadores de Apple. Me causa mucha curiosidad cómo han barrido totalmente con el mercado que tenía Intel con pleno monopolio hasta hace poquito.
2: Exacto.

0: Bueno, llegamos a nuestra ciberpíldora y vamos a hablar un poco de IT contra OT, no contra, sino comparándolos, ¿no? Porque estamos hablando del mundo IT y del mundo, el mundo industrial, y vamos a compararlos un poco cuando un ciberataque salta de la oficina a la máquina. Es una pareja de siglas que suena muy técnica, pero que en realidad explica medio mundo industrial moderno. IT, Information Technology, y OT, Operation Technology. Israel, Ray, para el que se va conduciendo ahora mismo y no quiere meterse en un golpe, ¿qué diferencia hay entre ambas, Israel?
1: Carlos, he explicado muy fácil, aunque tenemos aquí el invitado que seguro que nos va a profundizar. IT es la tecnología de información, los correos, las portátiles, SRP que tenemos en nuestra compañía, documentos, servidores, Microsoft 365 o Google Workspace. Lo usamos para gestionar información. OT, en cambio, es la tecnología operacional, la que mueve nuestras máquinas, la que los procesos físicos, la producción, la energía, climatización, bombas, cintas, sensores, todos los sistemas industriales que tiene una compañía.
2: Dicho de otra manera, IT gestiona datos y OT mueve el mundo físico.
0: Bueno, está definido de una forma muy sencilla. O sea que si te hackean la parte IT, fastidian el correo, pero si hackean la parte OT, pues es que te quedas sin producción. O sea, se para una fábrica entera. Esto es algo bastante grave.
1: Exacto. Y aquí Jorge luego nos explicará la parte fotovoltaica y eólica, que es súper importante. En IT el impacto suele ser digital. En OT el impacto puede ser físico, operativo, hasta de seguridad de las personas. Esto es súper importante, que a veces se nos olvida.
0: Pero vamos a poner algún ejemplo para que la gente sea capaz de aterrizar rápidamente. Ray, ¿qué tendríamos en IT?
2: En IT teníamos ordenadores, correo, bases de datos, aplicaciones de gestión, videollamadas, impresoras y móviles corporativos.
0: ¿Y en OT qué tendríamos?
1: Pues dos cosas un poquito más sofisticadas que a veces nos cuesta: PLCs, SCADA, sensores, robots, sistemas de control industrial, climatización de edificios, líneas de producción, bombeo de agua y control de la energía.
0: Bueno, más que sofisticadas o no sofisticadas, son diferentes para los que nos movemos en el mundo IT, ¿no?
1: Correcto. Sí, la idea fundamental es que no es lo habitual lo que escuchamos cuando estamos hablando, digamos, un poco de ciberseguridad un poco desde el punto de vista de la infraestructura y cosas de ese estilo. No sueles trabajar con PLCs, o muchas empresas no suelen trabajar con PLCs.
0: Y además, la audiencia generalista, todo el mundo tenemos un móvil, mucha gente tiene un ordenador.
1: Correcto.
0: Pero lo que no tienen todo el mundo es una bomba de agua o un sistema de climatización de edificios.
1: O una SCADA.
0: Son cosas diferentes. Bueno, o sea que de alguna manera sencilla podemos decir que IT sería el despacho y OT es el taller, la planta, la obra, el hospital, el aeropuerto, la estación de trenes, en fin, algo bastante grande.
1: Sí, aunque el matiz que hay que dejar muy claro es que ya no están tan separados. Es justo el problema al que nos encontramos de la mayoría de empresas que manejamos IT y OT. Antes OT vivía aislado, ahora está conectado para monitorizar, mantener en remoto, sacar datos, optimizar procesos, y ahí es donde aparece la superficie de ataque.
0: Antes sí que estaban totalmente separados.
1: La gente, si hablas tú con la gente de OT, y aquí Jorge nos puedes ayudar, ellos siempre han pensado: yo no tengo ningún problema, como mi red está separada, no la pongo hacia, digamos, internet y demás, nadie saca los datos, no hay problemas. Desde el momento en que empiezas a conectar el mundo IT con el OT es donde tenemos problemas, ¿no, Jorge?
3: No, correcto. En principio, la parte OT clásica, antes eran fábricas con vallas, con guardias, aislados, con sus oficinas dentro. Ahora las oficinas están fuera, están en remoto, la dirección quiere saber el dato al momento, entonces eso complica y aumenta el frente de ataque.
0: El frente de ataque, esa es la clave, ¿no? Bueno, y aquí viene una gran pregunta que se podría hacer la audiencia, ¿no? Si todos son ordenadores al final, ¿por qué no protegemos IT y OT de igual manera? Y ya está. ¿Aquí hay alguna o hay algo que se nos está escapando?
1: Bueno, porque no tienen la misma prioridad. En IT muchas veces lo primero es la confidencialidad, que no nos roben los datos. Luego la integridad y la disponibilidad. En OT el orden cambia. Lo primero suele ser la disponibilidad. Sí, lo que me ha contado muy bien Jorge, la seguridad física. La máquina no puede pararse sin más, no puede aplicar un cambio que genere un riesgo en la propia operación.
2: En IT puedes decir: esta noche reiniciamos, metemos un parche, paramos el sistema una hora. En OT eso puede ser imposible o peligrosísimo. Hay entornos donde parar no es una molestia, es una pérdida millonaria o un riesgo real.
0: Bueno, hablando de parones, esta semana estamos celebrando, no es una palabra muy adecuada, conmemorando, vamos a dejarlo ahí, el gran apagón que sufrimos en España hace justo un año. Una semana como esta, y aquí sufrimos lo que era un reinicio de eléctrico, que no era minutos, ni 20 minutos, sino que estábamos hablando de horas y en algunas regiones hasta de más de un día incluso. O sea que un apagón en OT es una cosa que no es apagar y encender y esperamos unos segunditos, ¿no?
1: No, nada que ver, nada que ver. Ahí la idea es, o llamas al de mantenimiento, o llamas al de operaciones, o llamas al de emergencias, según el caso. Y esto cambia mucho, digamos, un poco la película de cómo se tratan las incidencias en el mundo OT.
0: Israel, entonces, ¿cuál sería el error típico de las empresas que tienen ambos mundos?
1: Me gusta decir que pensar que OT es el IT con polvo. Y no, la IT estás acostumbrado a parchear rápido, como ha contado muy bien Ray, cambiar versiones, meter antivirus estándar, escanear agresivamente la red, forzar políticas homogéneas. En OT esto no va de esto. Hay equipos antiguos, protocolos industriales específicos, fabricantes que certifican configuraciones concretas. Esto es súper importante. Uh-huh. Y ventanas de mantenimiento muy, muy, muy limitadas. Y que no se lo digan a Jorge, que sabe mucho de esto.
0: O sea, que los fabricantes no admiten este tipo de cambios así como así.
1: Nada, incluso lo que hemos hablado es que...
0: Un fabricante que ha entregado un robot, por ejemplo, para una planta que se encarga de hacer embotelladoras.
1: No,
0: ahí dice, tú no puedes tocar.
1: Claro, dices, oye, que voy a sacar la versión, que tengo que parchear el X sistema operativo, X y JK. Y te dicen, esto no está, digamos, un poco no está validado. Digamos. Entonces no puedes actualizar la infraestructura con el riesgo que eso conlleva.
0: Luego vamos a hablar un poco de los aviones, que también tiene mucha relación con esto.
2: Pues sí, incluso un simple escaneo de red demasiado agresivo puede tumbar dispositivos industriales viejos. Uh-huh. Lo que en una oficina es una rutina, en planta puede ser un incidente.
0: O sea que si tenemos hoy el becario este que acaba de acabar la carrera o que no la ha acabado todavía, bueno, pues y es un entusiasta del parcheo masivo, venga, vamos a parchear todo, pues aquí entramos en un riesgo.
1: Aquí ayuda menos que nunca, eso hay que tenerlo claro.
0: Vale, pero el atacante... ¿Por dónde entraría en una gran empresa de estas industrial? La puerta que ha comentado antes Jorge, aquí estamos hablando de otras cosas, ¿no?
1: A veces sí, pero muchas veces entra, aunque no nos lo creamos, por IT. Por ejemplo, un pis en un empleado, un robo de credenciales, un salto a un entorno corporativo y desde ahí moviéndose lateralmente hacia entornos conectados con operación.
2: Uh-huh. Ese puente entre mundos es justo lo delicado. Accesos remotos, estaciones de ingeniería, proveedores, servidores de histórico, herramientas de mantenimiento o conexiones mal segmentadas.
0: O sea que el atacante no entra por la puerta esa que hemos visto físicamente antes, entra por el correo electrónico y acaba tocando la producción.
1: Exactamente, por eso la frontera en IT y OT ya no es teórica. A hoy es una de las zonas más sensibles desde el punto de vista de la ciberseguridad para las empresas.
0: Bueno, como siempre nos gusta hacer aquí en ClickCyber, vamos a lo útil. Si una empresa, si un responsable de ciberseguridad de una empresa nos está escuchando y dice, vale, me preocupa. Bueno, ¿por dónde debería haber empezado?
1: Lo más fácil, primero, visibilidad. Lo más importante es saber cuáles son los activos OT que tienes conectados.
0: Sí.
1: Lo segundo, la segmentación. Esto es una de las cosas más importantes. Y no deben de estar mezclados íntegramente. Lo tercero, control de accesos remotos, especialmente en terceros y mantenedores. Lo cuarto, el inventario y gestión de riesgos, porque en OT no siempre puedes parchear, pero sí puedes compensar con otras medidas.
2: Uh-huh. Y añado una muy importante, trabajar con operaciones e ingeniería, no solo con informática. En OT no solo vale llegar con una política estándar desde la oficina y ya, hay que entender el proceso físico.
3: Uh-huh. Ahí te puedo decir que es lo más complicado de todo.
0: Entenderlo, ¿no? Que no siempre es trivial. Porque aquí la ciberseguridad no solo va de firewalls, va de conocer cómo funciona de verdad la instalación, que es un poco lo que estás diciendo tú, Jorge, justamente
3: sí,
0: eso.
3: Sí, al final el ponerte en medio del negocio, lo que necesita el negocio y la persona técnico que está en la planta, es esencial para poder conocer todo el proceso y securizarlo correctamente.
1: Uh-huh. Es lo que dice muy bien Jorge, no se trata de proteger un equipo, sino se trata de proteger el proceso real que va detrás de ese equipo.
0: Bueno, Israel, si tuvieras que resumirlo solamente en una frase, ¿cuál sería?
1: Venga, lo voy a decir. A ver, en IT, un ciberataque compromete la información, en OT puede comprometer la operación y el mundo físico y, por tanto, la producción de esa compañía.
2: Y por eso no basta con copiar y pegar las recetas de oficina.
0: Me gusta. Esto es muy de ClickCyber. Mismo enemigo, pero consecuencias totalmente distintas. Pues ya hemos hecho un poquito un repaso a estos dos mundos, IT y OT, que se parecen en que ambos usan tecnología, pero se diferencian en algo que es muy fundamental. Uno gestiona información mientras que el otro controla procesos físicos. No reales, porque ambos son reales, pero unos son físicos.
2: Y cuando ambos mundos se conectan, el riesgo también se conecta. Es algo similar a lo que vemos cuando compañías van en el proceso de digitalización y de migración a la nube. Añadir los entornos de nube incrementa la superficie de ataque. Lo mismo pasa con IT y OT.
1: Ahí, para decir la idea clave, Carlos, es esta. Si proteges OT como si fuera solo IT, llegas tarde y llegas mal. En industria, en energía, en infraestructuras o en edificios inteligentes, la ciberseguridad ya no protege solo datos. Protege continuidad, seguridad y operación.
0: Es que está todo mezclado. Vamos a hablar luego también de datos, del gobierno del dato. Realmente hay que proteger todo. No solamente es decir, yo tengo un firewall y ya está todo. No. Esto son muchas más cosas. Son muchos. Y además es un trabajo continuo, de mejora continua. Así que ya hay que estar atentos, porque la próxima vez que escuchemos un ciberataque no nos centramos solamente en el mundo de la informática, de las comunicaciones, sino también podemos abrir la mente y pensar en esas fábricas que están haciendo distintos procesos.

0: Bueno, pues llegamos a nuestras tecnoefemérides en las que vamos a hablar un poco de todo, porque vamos a empezar hablando de esos grandes genios. Pasaremos a hablar también de algún genio que tiene que ver con la información. Bueno, vamos a hacer un repaso más que interesante. Recordamos una vez más que las tecnoefemérides es cuando recordamos lo que ocurrió una semana como esta en el pasado, siempre orientado a las tecnologías de la información o a la ciencia. Y arrancamos con Nikola Tesla, que es realmente es el arquitecto de la energía. Israel, decías antes, o muchas veces me lo has comentado, que Tesla es el responsable de que nuestros ordenadores personales se carguen, pero es que además es una patente del año 1888 que fue mucho más allá que un simple cable.
1: Exacto, Carlos. Lo que Tesla patentó fue el sistema polifásico de corriente alterna. Antes de él, el mundo estaba atrapado en la corriente continua de Edison, que no podía viajar largas distancias.
0: Fíjate, también desarrolló algo fundamental, sobre todo en procesos industriales, el motor de inducción, que es un invento que eliminó los conmutadores, que son las partes que se tienen un desgaste muy fuerte por fricción, porque simplemente hay rozamiento, y esto lo consiguió utilizando campos magnéticos rotativos.
2: Y el impacto de esto fue que permitió que la electricidad se generara en las cataratas del Niágara y llegara a las ciudades a kilómetros de distancia. Básicamente, Tesla inventó la red eléctrica moderna.
0: Bueno, la que falló hace un año, la inventó el señor Tesla. Bueno, nos vamos a uno de esos grandes mitos de todos los que han estudiado alguna vez telecomunicaciones. Hay una ley que se llama la ley de Shannon, muy famosa. Bueno, pues vamos a hablar de este señor que es el mago de la información. Y tiene su efeméride un 30 de abril. Porque Ray, si menciona antes, si se puede mencionar que Shannon inventó el término bit, pero es que su trabajo es por la razón por la que hoy podemos enviar fotos por WhatsApp sin que se corrompan. O sea, esto va mucho más allá.
2: Así es. En 1948, Shannon publicó una teoría matemática de la comunicación. Antes de él, la gente pensaba que la comunicación era una señal analógica continua.
1: Shannon demostró que cualquier mensaje de voz, imagen y texto podía representarse con ceros y con unos, el bit. También se descubrió que los interruptores eléctricos podían resolver problemas de lógica booleana. Si tu computadora puede pensar o decidir si algo es verdadero o falso, es gracias a que Shannon unió la electrónica con la lógica.
0: O sea que podríamos denominarle también que es el prepadre o el abuelo de la inteligencia artificial. Nos vamos a otro de estos grandes genios, que es Alan Turing, que un 2 de mayo podemos denominarlo como que es el padre de la inteligencia. Porque llegamos al cierre de estos grandes personajes con Turing, que es considerado desde 1936 con su génesis de la computación. ¿Qué fue lo que realmente propuso, Ray?
2: Turing no inventó una computadora física de metal en ese momento, sino una máquina universal teórica.
1: La máquina de Turing propuso un dispositivo que leyera una cinta infinita con símbolos. Demostró que si podías escribir un algoritmo para una tarea, esta máquina podría ejecutarla.
2: Software y hardware. Fue el primero en decir que una misma máquina podía hacer tareas distintas, escribir, calcular, jugar ajedrez, simplemente cambiando las instrucciones y no las piezas físicas. Ahí nació el concepto de programa o software.
0: Impresionante. Sin la energía de Tesla no podríamos hacer nada, pero sin la teoría de Shannon de los bits, menos. Y sin la lógica de Turing tampoco, o sea que son los tres componentes básicos, bueno hay más, pero bueno, tres componentes básicos de lo que hoy tenemos en Internet o en las tecnologías de la información. Rey, podemos mencionar que nació un 28 de abril, pero su impacto fue tan brutal que cambió la historia de la guerra. Estamos hablando de Turing, porque ¿qué hizo especial el código Morse?
2: Es que fue el primer Internet, entre comillas, de la historia, Carlos. Samuel Morse no solo fue un pintor brillante, sino que tuvo la visión de ver que la electricidad podría transmitir información de forma instantánea.
1: Carlos, el lenguaje de tic-tac. Morse creó un sistema binario primitivo, pero increíblemente efectivo. Se basaba en pulsos cortos, puntos y largos, las rayas. ¿Le suena familiar a toda nuestra audiencia? Es exactamente lo que el abuelo de los bits, el 0 y el 1. Y hoy hablamos, y es de lo que estábamos hablando, referente antes con Shannon.
2: Y esto causó la muerte de la distancia. Antes de 1844, la velocidad máxima de un mensaje era la velocidad de un caballo. Con el telégrafo, la información viajaba a la velocidad de la luz a través de los cables. Esto cambió las reglas del juego. Los periódicos podían dar noticias nacionales en horas, no semanas. Los ejércitos podrían coordinarse y los mercados financieros se volvieron globales.
1: El efecto dominó, Carlos. La famosa frase que envió en su primera demostración final. What had good growth? ¿Qué has hecho, Dios? Marcó el inicio de la era de la telecomunicación. Si el telégrafo de Morse no habríamos tenido la infraestructura para el teléfono, la radio, ni evidentemente el internet que usamos hoy. Y ya no quiero decir de la inteligencia artificial.
0: No, pero fue un salto importantísimo poder codificar las palabras a través de interrupciones de la línea eléctrica. Y nos vamos hacia 1964, porque si antes de que existiera Python o Java, pues hubo un lenguaje que abrió la puerta a todo el mundo. Israel, cuéntanos cómo estuvo este lanzamiento en Dartmouth.
1: Bueno, pues fue una revolución total, Carlos. El 9 de mayo del 64, la 4 se ejecutó el primer programa en BASIC, Basic All Purpose Symbol Instruction Code. ¿Qué tenía, Carlos? Especial BASIC. Ray, contéstanos.
2: Bueno, lenguaje humano. Antes de BASIC, programar era una pesadilla de códigos binarios o lenguajes súper complejos como Fortran. Kurtz y Kemeny diseñaron comandos que cualquier persona que supiera inglés básico podía entender, como print, go to y if, then, el condicional.
1: Me estás matando, Ray. Estoy volviendo a mi inicio con los ordenadores. Bueno, tiempo compartido, el time sharing, esto fue el clave. En esa época las computadoras eran gigantes que procesaban una sola tarea a la vez. Ellos crearon un sistema donde varios estudiantes pudieran usar la misma máquina simultáneamente desde distintos terminales. Era como el ancestro de la nube.
2: Y aquí entramos en el boom de las PC. Sin BASIC, la revolución de las computadoras personales en los 70 y 80 no habría existido. Bill Gates y Paul Allen escribieron su primera versión de BASIC para la Altair 8800 y ahí nació Microsoft.
0: Bueno, y además, un 3 de mayo de 1978, un representante de marketing de la compañía DEC envió el primer correo electrónico no deseado, el

0: El riesgo humano es el vector de ataque para cualquier organización. 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Vamos a hablar de la fortaleza del dato. ¿Por qué los datos son el nuevo uranio? Ahora que está tan de moda en Irán. No hablamos de los gadgets que se rompen, sino del activo más valioso del siglo XXI, el dato. Pero ojo, que el dato es como el uranio o el petróleo. Si lo sabes usar, te da energía para iluminar una ciudad, pero si lo dejas tirado en el patio, te contamina todo el negocio. Israel Rey, ¿estamos preparados para poner orden en este dato?
1: Más que listo, Carlos. Me encanta este tema. El problema es que las empresas hoy son acumuladoras compulsivas de datos. Guardan todo y no saben ni para qué lo quieren.
2: Y ahí es donde entra la ciberseguridad, porque un hacker no quiere tu servidor, quiere lo que hay dentro. Hoy vamos a explicar cómo pasar del caos a una fortaleza digital.
0: Pues vamos a hablar del gobierno del dato. Vamos a empezar por la base, Israel. Hablando a nuestra audiencia de la forma más sencilla posible, ¿qué es el gobierno del dato y por qué no es solo ordenar carpetas?
1: Mira que me lo pones difícil. Imagínate que en tu empresa es una cocina de un restaurante de 3 estrellas.
0: Ya está bien, ¿eh?
1: Bueno,
0: o de dos.
1: O de dos, venga, si quieres de una. El gobierno del dato es el protocolo que dice la carne va aquí, el pescado va allá y solo el chef puede tocar el cuchillo caro. Calidad. Si el termómetro marca mal la temperatura, la comida se pudre. Si tu dato es erróneo, tu vida tomará decisiones desastrosas. Y esto es lo fundamental. Teniendo controlados los datos, la IA va a darnos información que es muy valiosa. El segundo punto es lo que llamamos el linaje. Tiene que saber de dónde viene el ingrediente, de qué base de datos salió este informe, quién modificó por última vez. Eso es lo que se llama habitualmente el linaje del dato.
2: Y no nos olvidemos de la soberanía. El gobierno del dato decide dónde pueden vivir esos datos. Pueden estar en una nube en Estados Unidos o tienen que estar en Europa por ley. Sin gobierno, tus datos se escapan de tu jurisdicción y ahí es donde empiezan las multas de la Unión Europea que te quitan el sueño.
0: Vamos a hablar de la cocina ordenada como nos proponía antes Israel. Pero ahora vienen los ratones y también incluso hasta los ladrones. Porque, ¿cómo se une esto con la ciberseguridad?
1: Y aquí, Carlos, lo triste es que es donde la gente se confunde. Muchos creen que con un firewall, el muro, ya vale. Pero el 80% de las brechas de seguridad hoy son por errores internos o datos mal gestionados. A mí me gusta decirlo, higiene digital. El gobierno del dato te obliga a borrar lo que no sirve. Menos datos, tienes menos posibilidades de que te roben información que puede ser relevante. Y así es así de simple. Otra información es lo que me gusta decirle, que es la clasificación crítica. Tienes que saber qué es confidencial y qué es público. Si tratas un PDF con los secretos de tu empresa, igual que el menú del día, estás muerto.
2: Hay un concepto clave que es el contexto. La ciberseguridad tradicional sabe que alguien ha descargado un archivo. El gobierno del dato sabe que Carlos ha descargado el archivo de nóminas a las 3 de la mañana desde un país raro. Esa unión de seguridad y contexto del dato es lo que detiene los ataques modernos.
0: Sin duda. Pero vamos a algo positivo, porque el DSPM, que es el Data Security Posture Management, es decir, la gestión de la postura de seguridad del dato, es algo que nos va a ayudar. Israel, explícanos qué es esto.
1: Hay un poco el problema que tenemos las compañías es que la nube es más selva, Carlos. El DSPM es como tener un dron con visión nocturna sobrevolando toda nuestra infraestructura, descubriendo los activos, encontrando, digamos, los shadow data, esos archivos que un becario subió hace 2 años para una prueba y que tienen contraseñas reales.
0: Pobre becario, siempre nos metemos con él.
1: Pobre becario, sí, al final... Al menos son los becarios, ¿eh? Posturas de seguridad. El DSPM no solo mira el dato, mira cómo está protegido. Te dice, oye, este cubo de Amazon S3 tiene información médica y está abierto a todo internet sin contraseña.
2: Lo increíble del DSPM es que es proactivo. No espera a que te hackeen. Analiza las rutas de ataque. Te dice, si hackean el portátil de RAI, podrían llegar a esta base de datos porque hay una conexión mal configurada. Es jugar al ajedrez contra los hackers y llevar siempre blancas.
0: Entonces, para cerrar un poco esta sección, el gobierno del dato sirve para ordenar, ciberseguridad para proteger y el DSPM para vigilar. ¿Es este el triángulo de hierro que podríamos tener?
1: Exacto. Es pasar de una actitud reactiva, me han hackeado, a una resiliencia. Solo lo que tengo está protegido y lo estoy vigilando.
2: Y para ti que nos escuchas, esto no solo es para multinacionales. Si tienes una base de datos de clientes, ya eres un objetivo. Empieza por lo básico. Clasifica tu información y borra lo que no necesites.
0: La verdad es que es una recomendación la que nos acabas de dar, Ray, muy, muy interesante. No solamente vale para una gran multinacional, sino incluso para un autónomo.
1: Sí, yo siempre me gusta decir, por ejemplo, ahora que todo el mundo está utilizando ChatGPT, Cloud o cualquiera de los

0: de los sistemas de, o los LLM de inteligencia artificial, cree que por poner la información ahí, que no tiene ningún problema, cuidado. ¿Dónde están haciéndose la computación de esos datos? Cuidado, porque muchos de ellos salen de Europa y dependiendo del dato que estás manejando, podrías estar incumpliendo la ley.
1: Próximamente voy a traer aquí un experto en DSPM porque yo creo que da mucho juego este tema. Bueno, pues hasta aquí este monográfico más que interesante también. Es curioso porque en cada una de las secciones que hacemos siempre hablamos de algo y siempre me queda la cosilla de saber, esto siempre se me queda corto, ¿no? Es inevitable, ¿no? Vamos poquito a poquito poniendo ladrillitos aquí en nuestra, dentro del edificio de la ciberseguridad, la inteligencia artificial y todo lo que es el conglomerado de inteligencia e información de una empresa inteligencia y de OT.
0: Para que nos sigan.
1: Para que nos sigan, claro, claro. Si lo contásemos todo en un día, bueno, en un día es imposible. Bueno, pues hoy vamos a hablar de nuestra sección de tecnología curiosa, ya sabéis que aquí es donde contamos un poco de todo. Vamos a hablar de ese mito que ocurre cuando montamos en un avión. Porque, vamos a ver, nos montamos en un avión, el avión vuela perfectamente, no se cae, pero hay algo que sí que ocurre, y es que si la tecnología ha avanzado tanto, ¿por qué seguimos con la regla arcaica de que no se puede usar el móvil en un avión? ¿Por qué?
0: Me encanta que me hagas esa pregunta, Carlos. Mira, el corazón del problema se llama interferencia electromagnética. Imaginad que el avión es un sistema nervioso gigante. Los cables que van desde la cabina hasta los alerones o el motor llevan las señales eléctricas. Y ahí es donde se produce el problema.
2: Y eso es el efecto antena. Un móvil buscando señal emite ondas de radio con una potencia de hasta 2 vatios. Si un cable del avión no está perfectamente blindado, actúa como una antena y atrapa esa señal del celular, convirtiéndola en un voltaje que no debería estar ahí.
0: Me encanta decir el zumbido en el oído. Ray, tú que sabes de audio, es como cuando dejas un móvil junto a un amplificador de guitarra y ese sonido de tic, tic, tic, tic, que es lo que el piloto escucha en sus auriculares, justo cuando la torre de control le está dando una estrición crítica de aterrizaje. Es una distracción muy peligrosa y que si la gente entendiera, a lo mejor nos hacía esas preguntas.
2: Exacto, y esa pregunta me la he hecho yo mismo. Y hay un dato curioso que casi nadie sabe. El problema de las torres de telefonía móvil. Cuando vuelas a 10.000 metros, tu teléfono tiene visión directa de cientos de torres de telefonía al mismo tiempo. En tierra, tu teléfono salta de una torre a otra suavemente. En el aire, a 800 km por hora, el teléfono intenta conectarse a todas a la vez. Esto genera un pico de consumo de batería en tu móvil, por eso se te agota volando, y lo peor, puede causar un apagón de señal en tierra para la gente que vive cerca de esas torres porque el sistema se satura gestionando tu conexión fantasma.
1: O sea que el modo avión es también para no dejar sin señal a los que están abajo. ¡Qué locura! Pero, ¿qué pasa con el 5G? Porque ¿esto está poniendo a las compañías aéreas nerviosas?
0: Ahí diste en el clavo, Carlos. El 5G opera una banda de frecuencia, la banda que se llama la banda C, que está muy cerca de las que usan los radioaltímetros de los aviones.
1: ¿Y qué es un radioaltímetro?
0: Muy buena pregunta. Me encanta que hagas eso. Es el sensor que dice al piloto exactamente a cuántos pies del suelo cuando hay mucha niebla y no se ve nada.
1: Porque claro. Sí, hay visión directa, vale, pero si no ve la tierra. No,
0: claro,
1: no,
0: si claro. Alguna está alguna vez en una cabina, la sensación que tienes es que no se ve nada. Si el 5G confunde un altímetro, este que dice que estás a 100 metros cuando en realidad estás a 10, tenemos un problema serio. Por eso en muchos aeropuertos hay zonas de exclusión, que lo digo mal, de 5G.
2: Y para cerrar con el dato curioso definitivo, ¿sabían que hay aerolíneas que ya permiten llamadas? En Europa, gracias a la tecnología Picocelda, el avión lleva su propio mini antena a bordo. Tu móvil se conecta a esta antenita con muy baja potencia, sin gritar, y luego el avión manda la señal al espacio vía satélite.
1: Bueno, pero también hay muchos temas aquí a considerar, ¿eh? Porque aquí no es solamente tecnología, porque estamos hablando también de la anécdota de la batería caliente, ¿no, Ray?
2: Pues sí, el modo avión también evita que el celular se caliente demasiado al buscar señal constantemente, lo que es un riesgo de incendio mínimo, pero existe.
0: Hoy, Carlos, lo importante es que se permite Bluetooth porque opera una frecuencia de muy corto alcance, la de 2.4 GHz, que ya está súper probada y no molesta a los instrumentos de un avión.
2: Y pues las agencias FCC de comunicaciones y la FAA de aviación en Estados Unidos llevan décadas peleándose por este tema.
1: Sí, porque una quiere permitir y otra no quiere permitir. La verdad es que el riesgo es mínimo cuando se viajas en un avión y no activas el modo avión. No, es minimísimo, pero bueno, el riesgo como es tan grande, pues al final hace que las compañías aéreas se curen en salud y digan, nada, ya, a quitarlo. Bueno, pues hasta aquí esta tecnología curiosa y por fin nos vamos a dedicarle unos minutos a Jorge. Jorge, ¿responsable de qué?
3: De operaciones. Y COT, de Capital Energy.
1: De Capital Energy, que es una compañía eléctrica. Bueno, una compañía de energética.
3: De energías renovables.
1: Hemos hablado antes de IT y de OT, era un tema que nos ha propuesto Israel. ¿Pero se tienen que llevar también estos dos mundos?
3: Es lo que hablábamos antes. Ahora sí. Porque
1: ahora sí.
3: Lo que comentábamos antes, la parte OT antigua o clásica... estaba totalmente aislada. Uh-huh. Ahora ya hay tecnología suficiente como para que la parte IT, dirección, negocio, quiera ver en todo momento los datos. Es por eso. Uh-huh.
1: ¿Y cómo hacéis desde Capital Energy para que ese dato viaje desde la turbina hasta una oficina de negocio sin que ese mismo cable se nos cuele un atacante?
3: Una frase solo, que vamos mal de tiempo. La información sube, pero el riesgo no baja.
1: La información sube, pero el riesgo no baja. Vale, la frase está muy bien, pero ¿cómo se hace?
3: No, en principio intentas que hay unas aduanas de datos, sí, en las que tú solamente dejas pasar hacia arriba de la planta o de la instalación hacia IT, pero bajar tiene que estar muy medido cuándo, dónde y por qué bajas.
1: O sea, sería como un diodo.
3: Correcto, un diodo de datos.
1: Diodo de datos. Va en un sentido, pero no en otro.
3: Correcto.
1: Los que han estudiado algo de electrónica lo entienden, correcto, rápidamente, correcto, el diodo.
3: Eso es mejor.
1: Bueno, interesante esta separación, pero que no es una separación bidireccional, sino solamente en un sentido, para que el mundo OT alimente al mundo IT y se puedan extraer información.
3: Correcto. Tienen que vivir aislados por el riesgo que estábamos comentando antes. Al final, que le entre un virus a la secretaria, pues no puede afectar a una máquina en OT.
1: Entonces también aquí hay un tema que puede ocurrir, que puede que el mundo OT infecte al mundo IT. Podría ocurrir.
3: Pues podría pasar, porque
1: claro,
3: al final...
1: Si ese diodo deja pasar para arriba, o sea, hay que tener ahí... Interesante.
3: Me lo apunto.
1: Hay que apuntárselo. ¿Y por qué se ha vuelto tan crítica la ciberseguridad en empresas de energías renovables?
3: Lo estabas diciendo antes. El año pasado, apagón. En cualquier momento, ya no es una granja o una instalación aislada de autoconsumo. Ahora mismo afectamos a toda la sociedad. Entonces... ya tienes que darle el paso a cubrirlo para que hospitales, ingenierías, servicios no se vean afectados.
1: ¿Y cómo afecta esto al negocio? Porque el negocio entiendo que tiene su prioridad es, lógicamente, generar energía, correcto, renovable al mejor precio y entregarla al sistema y tal. ¿Cómo le afecta?
3: En principio, una parada de este tipo... pues pueden ser muchísimo dinero, sí, aparte de reputación y demás, pero es lo que decimos, ahora mismo estamos viendo que todas estas comunicaciones y todos estos servicios afectan a muchos más servicios y a muchas más personas que antes solamente a la compañía.
1: Uh-huh. Y además entiendo que debe haber una comunicación bastante fluida con el operador, con red eléctrica. En este
3: con
1: caso.
3: Red eléctrica, 12 segundos. Cada 12 segundos hay un pin de cómo está el parque. Entonces imaginaros la criticidad de la continuidad de las
1: cada 12 segundos, vosotros, Capital Energy, con todas las plantas que tenéis.
3: Red eléctrica con todas las plantas que están en España.
1: Con
3: cada 12 segundos.
1: Que son muchas.
3: Recibe la información de qué está generando o qué está procesando.
0: Uh-huh. Ahora entendemos, Carlos, porque Red eléctrica tiene... ese control detallado sobre la energía que se está generando en España. Lo que ha contado Carlos, cada 12 segundos se están enviando, mediante PIN, como decía, que es la información que está generando cada uno de los parques eólicos y fotovoltaicos y el resto de infraestructuras.
1: Entiendo que ese es un volumen de información enorme, brutal, que Red Eléctrica tendrá que procesar adecuadamente,
3: correcto,
1: que para eso se le paga.
3: Correcto.
1: Bueno, y esperemos que no haya más apagones, que todavía está eso por ahí pululando. Por otra parte, hay una serie de normativas que os están apretando el zapato. Y
3: sí,
1: una
3: la más famosa, NIS-2.
1: NIS-2,
3: sí,
1: vale.
3: Hablamos todos de ella.
1: Todo el mundo habla de NIS-2, pero ¿qué me puedes contar de cómo se está ayudando o poniendo muchas veces a lo mejor pegas?
3: Lo que ha comentado Israel antes, en principio nos va a ayudar a sacar todos los dispositivos que tenemos en OT, que históricamente no se hacía inventariado porque están totalmente aislados, ahora te obligan a saber dónde están y qué haces con ellos. Y ya no... La ciberseguridad salta del PowerPoint
1: a la realidad,
3: correcto.
1: O sea, ya no vale con decir algo, sino que tienes que demostrarlo.
3: Correcto, si pasa algo vas a tener que demostrar por qué ha pasado.
1: ¿Y esta NIS2 está ya operativa al 100% o todavía está ahí?
3: No, todavía está en proceso, estamos todos esperando el pistoletazo de salida.
1: ¿Tenéis alguna idea de cuándo va a ocurrir?
3: Ni idea, yo en cada evento que voy pregunto, pero nadie sabe.
1: Nadie sabe, ¿no?
3: No.
1: Bueno, pues NIS2 va a ser la clave entonces en este viaje a la ciberseguridad.
3: Va a ser un gran avance, sobre todo de la madurez de toda la parte industrial, de en este caso de España y de toda Europa. Uh-huh. Creo que le va a dar un buen empujón porque todos vamos a tener que activar.
1: ¿Porque en NIS2 solamente afecta a Europa o está mundial?
3: Es solamente a nivel Europa.
1: A nivel europeo.
0: Hay una pregunta que te quería hacer, Carlos, y que es importante que la gente entienda con NIS2, es a quién afecta, porque esto ha cambiado, ¿no? Es decir, ¿a quién afecta ahora en NIS2?
3: Hasta ahora nosotros digo, energías renovables y demás, nos librábamos según el volumen. Ahora ya da igual, ahora ya entras sí o sí.
1: Que sea volumen bajísimo.
3: Sí. Y a los terceros, a todos los terceros también le van a afectar.
1: A los terceros, importantísimo, sí, la cadena de suministro que hemos hablado muchas veces. En el sector energético, ¿a qué tenéis miedo?
3: En principio lo hemos comentado, sobre todo las paradas y secuestro de información. Sí.
1: Una parada, un apagón, este cero, esto es terrorífico.
3: Hubo muchos nervios el año pasado, sí, correcto.
1: Lo debisteis pasar mal, ¿no?
3: Sí, porque sobre todo que estás acostumbrado a tener cierta información de una manera continua y de repente, off. Entonces tienes que empezar a ver por dónde y por qué ha fallado o por qué no se ha fallado. Sí.
1: Importante. Además, entiendo que debería haber habido comunicaciones fuera de banda, que aquí tenemos un experto en este tema también, pero bueno, queda para otro día. Porque las comunicaciones fuera de banda, si se apaga todo, ¿cómo funciona? Supongo que sería complicado. ¿Y por dónde os vienen los palos? Aparte de las sanciones y tal.
3: Pues como decía, o sea, suele parecer muy sexy con el tío encapuchado y demás, pero no normalmente es distracciones. Una contraseña que se queda abierta, una VPN que no has quitado cuando debías, o un puerto USB que pues queda ahí abierto y llega el técnico de turno y se enchufa donde no debe.
1: Bueno, ¿qué lección se ha sacado o se debería haber sacado del susto del año pasado?
3: Yo, a mi parecer, resiliencia. O sea, ya no es el decir te van a atacar o no, es que te van a atacar, seguro. O sea, la moto, te vas a caer o te has caído, ya está. Entonces,
1: bueno, espero que no.
3: Pero, en principio, resiliencia. Yo creo que nos ha ayudado a todos a pensar, decir, oye, si me pasa, ¿cómo respondo y qué hago?
1: Bueno, Jorge, pues muchas gracias por haber estado con nosotros, por habernos dado una visión, además una semana como esta que estábamos celebrando, entre comillas, lo ocurrido hace un año. Muchas gracias.
3: Gracias, Jorge. A vosotros.
1: Pues sí, una semana más llegamos a la fase final del programa donde hacemos el concurso gracias a Kaspersky. Cada semana sorteamos dos licencias anuales de un antivirus con calidad profesional de Kaspersky que se puede instalar en tres dispositivos que pueden ser móviles, tablets u ordenadores. Y lo primero, Ray, sería conocer quiénes han ganado la semana anterior.
2: Los dos ganadores fueron Rosa Nieto, de Málaga, España, y Enrique Román, de Ciudad Real, España. Cada uno de ellos recibirá su regalo a través de correo electrónico.
1: Bueno, y para esta próxima semana, ¿qué deben hacer nuestros escuchantes?
2: Deben enviar un correo a info@clicksiever.com indicando la respuesta a la pregunta ¿qué fue la noticia acerca de Apple con el que empezamos el programa de hoy?
1: Bien. Pues muy bien, me ha gustado esa pregunta. Así que mucha suerte. Para concursar tienen que enviar la localidad y el país y la respuesta, solamente eso. Pues ya sé que sí, estamos llegando al final del programa.
0: Y antes de recordar... Uy, que se me ha ido la cabeza. Y antes hay que recordar que los programas anteriores los tenéis todos en la plataforma de podcast, solo hay que buscar la palabra clave ClickCiber y además también recomendaros visitar nuestra web, clickciber.com.
1: Pues sí, está todo está en la nube gracias a Shannon, a Turing y a Tesla. Todo está ahí. Bueno, pues ya sí que sí, nos vamos a despedir de toda la audiencia, recordando que tenéis todos los programas anteriores también en nuestra página web. Tenéis la revista que hemos publicado hace poquito en nuestra página web y ya nos ponemos a trabajar para la semana siguiente para traer noticias, curiosidades, monográficos, algún invitado que sea interesante. Así que nada más. Muchas gracias, Israel.
0: Muchas gracias a ti, Carlos.
1: Jorge.
3: Gracias, Carlos.
1: Ray.
2: Gracias.
1: Hasta la semana que viene. Adiós.

0: Vale, vale, aguanto, aguanto.
1: Venga, vamos,
0: al lío, directamente.
1: Venga, va, sin cortar.
2: Son las 11 de la mañana.
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1: Sed todos bienvenidos y recibid un cordial saludo de Lázaro Bustince y de Rafael Sánchez desde los estudios del CIDAF UCM, el Centro de Información y Documentación sobre África de la Universidad Complutense de Madrid. Os recordamos que estamos con vosotros los 7 días de la semana, las 24 horas de cada día, a través del portal del conocimiento sobre África del CIDAF UCM, cidafucm.es. Lázaro, la Junta Militar de Burkina Faso se sirve de la cultura para formar una nueva narrativa nacional y panafricana. Desde que el capitán Ibrahim Traoré asumió el poder en Burkina Faso en septiembre de 2022, tras un golpe de Estado, el país ha experimentado una transformación profunda en su discurso político, marcado por una fuerte carga simbólica y cultural. ¿Qué es lo que está buscando la Junta Militar, Lázaro?
2: Pues la Junta Militar no solo pretende afianzar su legitimidad política mediante acciones militares contra el yihadismo o la ruptura de vínculos con Francia, sino que también se está sirviendo de la cultura como una poderosa herramienta para construir una nueva narrativa nacional y panafricana. Esta narrativa se apoya en la recuperación de símbolos históricos, héroes nacionales, una estética que salta las raíces africanas. Uno de los ejemplos más significativos es la constante reivindicación y referencia a Thomas Sankara, líder revolucionario asesinado en 1987, quien es recordado por su nacionalismo, sus políticas antiimperialistas y su apuesta por la autosuficiencia. La figura de Sankara se ha convertido en un símbolo central de esta nueva narrativa al representar a Burkina Faso como soberana, digna y alejada de todo neocolonialismo. La Junta no duda en emplear su imagen y legado como parte de esta estrategia de legitimación ante el pueblo burkinés y otros pueblos africanos.
1: Y Lázaro, ¿la cultura incluye la estética?
2: En efecto, la Junta ha promovido una nueva estética visual y cultural que recurre a trajes tradicionales, música folclórica, lenguas locales, expresiones artísticas autóctonas para reforzar un sentimiento de identidad común y propia. A través de festivales culturales, monumentos y campañas mediáticas, el gobierno militar está resignificando los símbolos culturales del país y utilizándolos como instrumentos para conexionar la sociedad en torno a un proyecto nacional basado en la soberanía, la africanidad y la resistencia.
1: ¿Este impulso cultural se está universalizando?
2: Sí, este impulso cultural va más allá de las fronteras nacionales. En coordinación con las juntas militares de Malí y Níger, con quienes ha formado una alianza de estados de Sahel, Burkina Faso promueve un ideario panafricanista que busca la unidad y la emancipación de África frente a las potencias extranjeras. En esta visión, la cultura se convierte en un vehículo para unir a los pueblos del Sahel bajo una misma historia de lucha, resistencia y orgullo africano. A través de discursos, medios estatales y redes sociales, se difunde constantemente mensajes que apelan a la solidaridad entre países africanos, al rechazo de tutelaje occidental y a la necesidad de una segunda independencia. La Junta entiende que el dominio no solo se ejerce con armas o economía, sino también con narrativas. Por eso utiliza la cultura como campo de batalla para contrarrestar la influencia de modelos extranjeros y construir uno propio desde una perspectiva africana.
1: Y para terminar, Lázaro, ¿qué riesgos comporta esta instrumentalización cultural?
2: Puede derivar en una visión reduccionista o idealizada del pasado, o en un uso propagandístico que silencie las voces disidentes, que es lo que está ocurriendo. A pesar de ello, no cabe duda de que la apuesta de la Junta por la cultura como pilar de identidad, cohesión y resistencia marca un cambio de paradigma en la política del país y ofrece una lección poderosa sobre el rol de la cultura en los procesos de transformación social y política de África. Pero recordemos también que últimamente ha suspendido todos los partidos políticos y ha cerrado las ONGs y organizaciones internacionales. Es decir, que lleva consigo una cierta represión de todo lo que viene de fuera.
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4: 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Y esta es tu cita semanal con las películas de la José. Hoy os presento uno de los títulos fundamentales de la comedia clásica estadounidense. Arsénico por compasión. Una ácida reflexión sobre la locura y la moralidad que, bajo su ritmo frenético, disecciona con elegancia lo macabro y lo absurdo de la naturaleza humana.

0: Comedia negra dirigida por Frank Capra en 1944. El guión fue escrito por los hermanos Julius y Philip Epstein, famosos ya por escribir el guión de Casablanca. El guión, a su vez, está basado en la obra de teatro del mismo título, escrito por Joseph Kesselring en 1941. La obra de teatro se inspiró parcialmente en un caso real, el de Amy Archer Gilligan, una mujer que regentaba una residencia de ancianos en Connecticut y fue condenada por envenenar a varios de sus residentes a principios del siglo XX. La música fue compuesta por Max Steiner, uno de los grandes compositores de la época. El reparto es una de las curiosidades más interesantes de la producción. Cuando Capra decidió adaptar la obra al cine, se encontró con un problema. La función seguía siendo un éxito en Broadway y los productores teatrales no querían que la película hiciera perder público al teatro. La película se terminó de rodar en 1941, pero no se pudo estrenar hasta 1944, una vez que la obra de teatro finalmente cerró sus funciones en Nueva York. Para mantener la esencia que hizo famosa a la obra, Capra insistió en contratar a tres actores clave que llevaban años interpretando sus papeles en el teatro: Josephine Hall y Jean Adair, Abby y Marta, las hermanas Brewster. Capra sabía que la química entre ellas y su aire de ancianas inofensivas eran imposibles de replicar. Y John Alexander, en su papel de Teddy, su interpretación era tan icónica que Capra no quiso que nadie más hiciera ese papel. Para que pudieran rodar la película, los productores teatrales les dio un permiso de 8 semanas para viajar a California y rodar las escenas. Como se sabían sus diálogos de memoria, el rodaje fue mucho más ágil y más rápido. Para asegurar que la película fuera un éxito de taquilla, que lo fue, necesitaba estrellas de Hollywood y Cary Grant fue la gran estrella elegida. Curiosamente, él no fue la primera opción. Se pensó en Bob Hope y Ronald Reagan. Afortunadamente se quedó Cary Grant. La película no hubiera sido igual. Y la otra estrella elegida fue Peter Lorre, que aportó ese toque de comedia siniestra. La gran ausencia, en cambio, en el reparto fue Boris Karloff. Los productores de Broadway se negaron a dejarlo ir porque él era el mayor reclamo publicitario en el teatro. Por eso, el papel de Jonathan fue interpretado por Raymond Massey. Lo irónico es que el actor tuvo que ser, o sufrió más bien, el maquillaje para parecerse a Karloff. En la película se hacen chistes y referencias al parecido con Frankenstein. Y claro, ese era Karloff. La trama de la película transcurre casi íntegramente en una sola noche en la casa de las hermanas Brewster en Brooklyn. Mortimer Brewster, un crítico teatral famoso por escribir libros en contra del matrimonio, pasa por casa de sus tías para darles la noticia de su boda. Sin embargo, lo que prometía ser una visita rápida de despedida antes de irse de luna de miel, se convierte en una pesadilla caótica cuando Mortimer descubre un secreto familiar inesperado que pone su mundo del revés.
1: A estas horas. La semana pasada vi una obra en la que un personaje me hizo recordar a Jonathan. Oh,
2: ¿de verdad?
1: Sí, un lunático encantador. Una de esas obras de misterio titulada El crimen al descubierto.
2: ¡Oh, Dios mío!
1: Sí, vaya obra. Cuando se levanta el telón, lo primero que se ve es un cadáver. Después...

0: ¡Felicidades al novio!
1: ¡Enhorabuena, querido!
0: ¡Querido!
2: Dejad eso ahora, tías. Escúchame. Tía Ivy, tía Marta, ¿recordáis que siempre hemos pensado en internar a Teddy en el sanatorio Happydale?
3: Sí, claro, en cuanto pues, nosotras hayamos muerto. Sí, tía, pues... Ya le hemos hablado de ello al reverendo Harper.
2: No, no, Teddy tiene que ingresar en ese sanatorio ahora. Acaba de bajar al sótano, decirle que suba enseguida.
1: Bueno, no creo que haya tanta prisa.
3: No, cuando Teddy está trabajando en el canal no se le puede distraer por ningún concepto.
2: Escuchadme bien. Lo siento muchísimo, pero os voy a dar una sorpresa terrible. Teddy ha matado a un hombre.
1: Oh, tonterías.
2: Hay un cadáver en el arcón que hay bajo la ventana.
3: Sí, querido, ya lo sabemos.
1: Sí.
2: ¿Qué lo sabéis?
1: De sobra.
3: Sí, pero no tiene nada que ver con Teddy.
2: Vamos, que...
3: Mortimer, procura olvidar eso. Olvídate para siempre de ese caballero.
2: ¿Olvidarme?
3: Nunca pensamos que llegases a mirar ahí.
2: ¿Y qué? ¿Qué? ¿Quién es?
3: Es el señor Hoskins, Adam Hoskins. Es todo lo que sé de él. Aparte de que es metodista.
1: ¡Oh, es metodista! Ah. Eso está bien.
2: Eso es todo lo que sabéis. Bueno, ¿y qué hace aquí? ¿Qué es lo que le ha pasado?
1: Ha muerto.
2: ¿Qué ha? Mira, tía Marta, un hombre no se mete en el arcón de la ventana y se muere.
1: Oh, Mortimer.
3: No, no, hijito. Se murió antes.
2: Ya, a ver si logro entender este lío. ¿Queréis decirme cómo murió?
3: Oh, Mortimer, no seas tan preguntón. Ese caballero murió porque bebió un vaso de vino que tenía veneno.
2: ¿Pero y cómo tenía veneno en el vaso?
1: Pues se lo pusimos en el vino porque se nota menos. En el té tiene un sabor muy especial.
2: ¿Queréis decir que se lo pusisteis vosotras en el vino?
3: Sí. Y yo metí al señor Hoskins en el arcón de la ventana porque el reverendo Harper estaba al llegar.
2: Miradme bien a los ojos. ¿Decís que sabíais lo que habíais hecho y no queríais que el reverendo Harper viera el cadáver?
3: No, durante el té. No hubiera sido agradable, ¿no crees?
2: Oh, asesinato en primer grado.
3: Y ahora, Mortimer, ya que lo sabes todo, procura olvidarlo. Creo que Marta y yo también tenemos derecho a nuestros pequeños secretillos.
1: Oye, Ivy. Al salir pasé por casa de la señora Schultz. Está mucho mejor, pero le gustaría que llevásemos otra vez a su niño al cine.
3: Pues tendremos que llevarle mañana o pasado.
1: Sí, pero esta vez iremos a donde queramos ir nosotras. No voy a permitir que ese niño nos lleve a ver otra de esas películas de miedo.
3: No, no deberían hacer esa clase de películas que asustan a la gente.
4: El rodaje fue una carrera contrarreloj marcada por las exigencias del teatro y por la Segunda Guerra Mundial. Se rodó entre el 20 de octubre y el 16 de diciembre de 1941. Capra solo disponía de 8 semanas debido a que los actores que tomó prestados de Broadway debían regresar a sus funciones en Nueva York, como ya he comentado antes. Y, por otro lado, el rodaje terminó justo después del ataque a Pearl Harbor. De hecho, Capra tenía intención de volver a rodar algunas escenas para ajustarlas, pero se alistó inmediatamente para servir en la guerra, dejando la película tal como estaba. Como era habitual en la época dorada de Hollywood, se rodó en California, en los estudios de la Warner Bros. Warner Bros., lo digo bien.

0: atmósfera de Halloween tan característica. Y como detalle macabro, en el cementerio junto a la casa se puede ver una lápida con el nombre de Archie Lynch, que era el nombre real de Cary Grant, quien, a pesar de que Arsénico por compasión es considerada una de sus mejores comedias, odiaba su interpretación porque, según él, estaba sobreactuado. Y que James Stewart habría encajado mucho mejor en el papel que él mismo. Aún así, aceptó el papel sin haber leído el guión completo, solo por su confianza ciega en Capra. Y como curiosidad, también os contaré que donó su sueldo íntegro a la beneficencia de guerra.
1: Cuando se levanta el telón, lo primero que se ve es un cadáver. Después...
2: Algunos muertos no descansan en paz.
3: Tienes que ir a Panamá y excavar otra esclusa para el canal.
1: ¡Encantado!
2: Frank Capra presenta un remedio infalible para toda clase de males.
4: Una cucharadita de arsénico.
2: El Nova Más de la comedia macabra brilla en su versión remasterizada como unos ojos en la oscuridad.
1: ¿Quiere que le envenenen? ¿Quiere que le asesinen? ¿Quiere que le maten aquí? ¡Oh!
2: Catalogada por el American Film Institute entre las mejores comedias de todos los tiempos.
5: ¿Quién es usted?
1: El presidente Roosevelt.
3: Sí, habla para
2: un disparatado todo. Halloween en Brooklyn para un Cary Grant delirante. Clásicos remasterizados.
0: Arsénico por compasión no ganó ningún premio Oscar. Esto se debió a una combinación de mala suerte y tiempos de estreno, ya que en su estreno en 1944 el mundo estaba en plena guerra y la Academia prefería dramas más serios o patrióticos. Ese año la gran triunfadora fue Siguiendo mi camino, de Leo McCarey, película de temática religiosa más acorde con aquellos tiempos. Con el paso de las décadas, la película ha recibido los honores que no tuvo en su día, convirtiéndose en un clásico de culto. En cuanto a la censura, es sorprendente que permitiera que las protagonistas fueran asesinas en serie. Pasaron el filtro porque el tono de la película era tan absurdo que los censores no consideraron que las hermanas Brewster pudieran incitar a nadie a imitar sus crímenes. La película también toca el tema de la eutanasia, pero de manera muy retorcida. Abby y Marta no matan por odio, ambición o venganza, sino por lo que ellas llaman caridad. Aquí es donde entra la conexión con la eutanasia. En el guión no hablan de asesinar, sino de ayudar a encontrar la paz a caballeros solitarios y que parecen infelices. En aquella época, hablar de eutanasia era tabú absoluto y al presentarlo a través de dos ancianas encantadoras, la película lograba plantear una pregunta muy incómoda, que sería la de ¿quién tiene derecho a decidir cuando una vida ya no vale la pena ser vivida? En cuanto a la crítica, ha sido mayoritariamente entusiasta desde su estreno, aunque no está exenta de matices sobre el estilo de actuación. Muchos críticos consideran que la actuación de Cary Grant es excesivamente frenética y sobreactuado, que el propio actor compartía. Lo que sí se elogia es la dirección de Capra, que logra un ritmo prodigioso y enloquecido, mezclando la comedia de enredos con una atmósfera casi de terror expresionista.
1: ¡Hey! Fíjate en aquel tipo. ¿Por qué querrá pasar inadvertido? Oye, ¿no es ese Mortimer Brewster? ¿Mortimer Brewster, el crítico teatral?
6: Buenos días, niños. ¿Su nombre, por favor?
7: Elaine Harper.
6: Hable un poco más alto.
7: Elaine Harper.
6: Gracias. ¿Y el suyo? Mortimer Brewster.
8: ¿Cómo dice?
6: Mortimer Brewster.
8: Hable más alto, hijo. No tiene por qué tener miedo.
6: Verá usted. Mire, es que no quiero que esto se sepa.
8: ¿Que la quiere? Pues claro que la quiere. Se va a casar con ella, ¿no?
6: No me ha comprendido, acérquese, verá. Es que no quiero que esto se sepa durante algún tiempo. Soy Mortimer Brewster.
8: ¿Qué es usted?

0: de quién?
1: ¡Mortimer Brewster! ¡No beba! ¿Quiere que le envenenen? ¿Quiere que le asesinen? ¿Quiere que le maten aquí? ¡Au!
0: Oiga, están locos.
2: Y me lo dice usted a mí. Mac.
3: Ya voy yo, Marta.
4: Amy, hemos prometido no dejar entrar a nadie. No abras.

0: Cuando dices otros, ¿quieres decir otros? ¿Más de un otros?
1: Sí, querido. Vamos a ver, este hace el número 11, ¿no es así, Amy?
2: No, no, querida. Este hace el número 12.
1: Amy, cariño, creo que te equivocas. Con este son solamente 11.
2: Son 12.
1: ¿12?
0: Bueno. ¿Quedamos en 12? Bien.
3: Oiga, ¿no será usted Mortimer Brewster, el escritor y crítico teatral?
0: Pues sí, ¿por qué?
3: ¡Qué oportunidad para mí! Soy autor dramático, estoy ahora escribiendo un drama.
0: ¿En serio?
3: Sí.
0: Vaya, vaya, vaya. ¿No te consideras ofendida? ¿No vas a llorar? ¿No vas a hacer una escena?
2: No, Mortimer.
0: No, tampoco me gusta no Mortimer. Mira, nena, eso del matrimonio es una superstición. No, es una cosa anticuada. Y yo...
4: Y ya para terminar, porque llegamos al final del programa, intentaré convencerte para que no te la pierdas por nada del mundo. Si te gusta el cine que no envejece y quieres pasar 2 horas que se pasan volando por lo divertida que es, no lo dudes, esta es tu película. Es un torbellino que entran y salen personajes. Un loco que se cree Roosevelt, un cirujano que da miedo, un asesino que se parece a Frankenstein y los diálogos vuelan. No hay ni un segundo de relleno. Es como una montaña rusa que no para hasta el final. No es una comedia de chistes fáciles. Juega con el suspense, el equívoco y lo absurdo. Ponte ya a verla, sin perder tiempo. Y con esto llegamos al final y nos despedimos hasta el viernes que viene. No sin antes recordaros que nos podéis seguir en radioutopia.org.es, en Radio Guadalix nos puedes escuchar los martes a las 10 de la mañana y seguirnos en Facebook en las películas de la José. Hasta la semana que viene, que paséis una buena semana.

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1: Son las 12 del mediodía.
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Hoy hemos comenzado con la preciosa voz de la tunecina Dorsa Pandani. Esto que tuvimos fue Albin el Charabella y formó parte de su trabajo titulado Dorsa Pandani Chants Barbara Anthorius de 2014. Muy buenas a todos, amigos. Bienvenidos a Tradición Sonora. Un saludo de Antonio Martínez aquí al micrófono. En la próxima hora os vamos a acompañar en nuestro viaje semanal por lo mejor de todas las músicas de raíz del planeta. Esta vez, los protagonistas del programa nos llegan desde Granada. Nos acompañarán Yago Mellado, Rubén Lloras y Lucas Navarro del grupo Yanub. Nos contarán todos los pormenores de esta excepcional formación en los próximos minutos. Pero antes de todo esto, os vamos a dejar con un tema del dúo Bedouin Barger. Aquí nos encontramos con la magnífica cantante siria Lynn Adib y el multiinstrumentista libanés Zeid Handan. Os dejamos con este Dakep. Muchas gracias por estar ahí, amigos. Bienvenidos.

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1: Bueno, pues continuamos con nuestro programa Tradición Sonora y hoy nos acompañan Yago Mellado, Lucas Navarro y Rubén Llorach, o lo que es lo mismo, los granadinos Yanuk. Bienvenidos a nuestro programa, amigos.
2: Buenas tardes,
1: Gracias,
2: Tony. Muchas gracias.
1: Bueno, yo la verdad es que ya os conocí hace tiempo y os seguí un poquito la pista y tenía muchas ganas de hablar con vosotros porque, bueno, me encanta lo que hacéis. O sea, eso para empezar. La música, lo que hacéis, lo que desarrolláis musicalmente hablando, a mí me parece fantástico, me parece maravilloso, la verdad. Y quien os conozca estará de acuerdo y quien no os conozca y os vayan a ver a partir de ahora, me imagino que pensarán también lo mismo. Mira, como es la primera vez que hablo con vosotros, me gustaría un poco hablar desde los inicios vuestros de Yanuk. Me gustaría saber cómo comenzó este proyecto y también, para quien no lo sepa, cuál es la historia que hay también detrás de vuestro nombre, precisamente de Yanuk.
2: Ya no me empezó, empezamos con Yago y yo, en verdad, hace como 3 años, ¿no? Un proyecto hemos empezado así. Era porque yo tocaba el laúd y, bueno, al principio iba a la casa de Yago. Teníamos ahí un encuentro de música modal que hacía todos los miércoles. Y yo estaba empezando a tocar el laúd, llevaba como 2 años. Y ahí conocí a Yago, en su pueblo de Kéntar, al lado de Granada. Entonces, bueno, luego poco a poco yo empezaba, como decía, por rezar, ¿no? Con el laúd. Y algo se ha quedado sin grupo porque tenía otro grupo antes. Y ya está, yo le he preguntado si quería montar un proyecto entre los dos. Y así empezamos. Con el repertorio que tenía yo. Y empezamos a ensayar. Y a tocar un poquito ahí. Un proyecto bares pequeños y así avanzamos.
3: Sí, voy a añadir a lo mejor que al principio fue un poco por gusto también de
2: Sí.
3: tocar juntos, de que había un buen entendimiento ahí con Lucas y teníamos ocasión de vernos así semanalmente y al principio por gusto de tocar, empezamos a tocar en algún bar así, pues, porque
2: Sí.
3: bueno, iba saliendo algo que sonaba y luego pues se incorporó Rubén, que le dio ahí un empujón y le dio una dimensión ahí como muy nueva también, introduciendo los samples, tema de
2: Bueno, entonces
3: percusión.
2: estuviste antes con Nico. Yo no sabía que había empezado a dúo. Empezaste los dos solos y
3: Sí,
2: luego
3: dos
2: ya
3: solos, sí.
2: incorporaste a Nico.
3: No, ni siquiera con Nicolás lo que hicimos fue el concierto del Rey Chico, aquella primera
2: Ah,
3: vez,
2: no, porque
3: sí,
2: yo pensaba que ya llevabais tiempo. Yo es que soy el último que llegué. Yo no sabía nada de la historia, ni
1: sí.
2: siquiera, pues ni siquiera lo he preguntado. Sí.
1: Bueno, y el nombre Yanuk, ¿exactamente qué significa? ¿Por qué decidisteis ponerle el nombre precisamente este al proyecto? ¿Tiene alguna historia especial detrás? No sé, contanos un poco este tema.
3: No, nada especial, buscamos un nombre que fuera relativamente sencillo, que no hubiera muchas cosas así en internet. Yanube Sur, en árabe. No tiene, parece, mucha gente pregunta que si hay algún juego con Ya de Yago, con Nub, de no se sabe qué. No, no tiene nada de eso. Simplemente buscamos una palabra que sonara bien, que fuera sencilla, que no fuera complicada, fácil de retener. Y eso, o sea, simplemente pues buscamos una palabra que pudiera funcionar, que fuera sencilla, ¿no? Es fácil de rememorizar. Simplemente no tiene más historia.
1: Hay otra cosa que, bueno, para quien haya escuchado ya algo de vuestra música, tenéis muchas influencias del Mediterráneo principalmente, bueno, y de otros lugares del mundo, pero me gustaría que vosotros mismos me explicarais en qué se basa realmente el repertorio que utilizáis dentro de Yanuk. Hombre, lo de las etiquetas ya sabemos que hoy en día, pues bueno, es muy relativo, ¿no? Pero no sé si también vosotros os podíais definir de alguna manera vuestro estilo.
3: Yo ahí puedo decir algo, no sé si queréis añadir
2: Sí,
3: algo más,
2: tú
3: ¿eh?
2: porque...
3: A mí siempre me incomoda mucho el tema de la música mediterránea y sí, porque me parece bueno, que se utiliza como etiqueta, pero que en realidad no refleja muy bien tampoco lo que hacemos. Yo que sé, no hacemos nada de música italiana, no hacemos ni siquiera música
2: Claro,
3: andaluza o de
2: claro.
3: flamenco, todo eso podría ser música mediterránea, ¿no? O incluso música francesa de cierta zona. Entonces, me parece que una etiqueta que no funciona muy bien, ¿no? Pero bueno, como de alguna manera, como a la hora de presentarlo, le permite a la gente hacerse una idea de lo que van a escuchar, quizá por el tipo de instrumentos que hacemos, o por ciertas sonoridades, o esa teoría de música modal, que a lo mejor la gente conecta cierto tipo de música y que sí que tiene que ver con lo que hacemos, pues la utilizamos, porque tampoco sabemos cómo definirnos de mejor manera, ¿no? No sé si vosotros ahí queréis. También hay parte, o sea, al introducir el handpan, también es un instrumento que es muy contemporáneo, que mucha de la música que hacemos, que es música modal, pues con el handpan deja de tener sentido, ¿no? Por el tema de los microtonos. Entonces, tampoco en ese sentido encajaría mucho. Una música tradicional también, porque es un instrumento muy contemporáneo. Entonces, bueno, creo que es una reinvención de cierta tradición, pero nos gusta conectarnos con toda esa tradición del makam, turco, griego, árabe. Y de ahí un poco de donde bebemos, ¿no?

0: Luego, bueno, también hay algo que también me gustaría saber vosotros cómo lo hacéis con Yanuf. Quiero decir, el tema de, al no ser a la hora de componer, no sé un poco cómo es el proceso que vosotros hacéis, qué buscáis primero, si buscáis letras, instrumentación, melodías o hacéis versiones, no sé, realmente cuál es el proceso creativo de vuestro grupo, de Yanuf.
1: No, en el momento solo hay versiones. Bueno, pero no, cuando yo entré, yo creo que sobre todo eran versiones,
0: Las
1: yo era
0: versiones
1: música popular de muchos diferentes sitios,
0: tradicionales.
1: ¿no? Como una onda muy oriental, ¿no? Entre Turquía, algo de Egipto, ¿no? Armenia, no sé, cosas.

0: ¿no?
1: La composición de Nicolás también.
0: Y sobre la música popular que ya venía como inspirando el repertorio del grupo, pues sobre eso también hemos intentado darle un toque más nuestro, digamos, ¿no? No hacemos como la música versiones así, sino que intentamos darle otro aire, otro enfoque, ¿no?
1: Sí, ahí yo añadiría también que hay como, buscamos como que tengan cierta fuerza, ¿no? Así a nivel rítmico, cierto carácter, que luego nos dé como juego para introducir o bien frases propias. En algunos son un tema tradicional que a lo mejor metemos fragmentos que son más, pues, de algunos de nosotros, ¿no? Hay solo algunos temas que son enteros composición nuestra y muchos de ellos tienen como que, como arreglo. Que introducen fragmentos que no tienen que ver directamente con el tema tradicional, ¿no? Que es una pequeña reinvención, cosas que nos gustan porque me parece que combinan bien. Pero en general buscamos que tenga, que camine hacia adelante.
2: Luego yo no sé si también, porque bueno, todo reconocemos que toda la gente que hace música, pues siempre se tienen unos referentes, siempre se tienen unas influencias. Yo no sé si vosotros habéis tenido en ese sentido, no sé, un espejo de algún grupo o de música que hace algún proyecto en concreto que vosotros os haya también influenciado y os guste, no sé si eso lo podéis confesar o no sé, cómo es un poquito este tema también con vosotros.
0: O sea, yo, cuando en la U, al principio, yo lo que me gustaba era la música argelina, la música popular, el shabi, se llama el shabi. Pues de ahí, luego, qué sé, luego empecé a aprender más cosas, a abrir el abanico con música de Turquía, de Grecia. Pero al principio, sí, música argelina, lo que me gustaba más.
1: Sí, me da la impresión de que cada uno venimos con un
0: Sí.
1: poco de lugares un poquito distintos, ¿no? Lucas viene un poco más, bueno, ha hecho bastante de flamenco, los dos, ellos han estado más en el mundo del flamenco, pues la música argelina, yo he estado también con bastantes años pues vinculado un poco a la red esta que hay por aquí, ¿no? El Laberint y haciendo seminarios, ahí pues vinculado con música turca, con música griega, entonces también he trabajado bastante el repertorio por ahí. Y quizás pues no tanto a lo mejor argelino, el flamenco no he hecho prácticamente muy poquita cosa, ¿no? Entonces, y yo creo que Rubén también viene de otro lugar, ¿no? Entonces, como que se han juntado tres confluencias distintas,
0: Sí,
1: ¿no?
0: sí.
2: Mira, ahora que has hablado del Labyrinth, a ver, yo, bueno, no soy músico, ¿vale? Pero yo soy un poco aficionado, estoy empezando un poco con las percusiones hace unos cuantos meses, y ahora que has hablado del Labyrinth, yo no sé si vosotros, bueno, me imagino que aparte de seguir estudiando, porque los músicos siempre están estudiando continuamente. No sé si vosotros también, no sé si también hacéis talleres también o enseñáis vosotros los instrumentos que vosotros tocáis o eso ni siquiera lo habéis planteado. No sé, yo lo pregunto un poco así, no sé, por curiosidad simplemente.
1: Yo lo que sí estaba haciendo durante bastante años, que ahora hace tiempo que no organizo, pues ha sido como más que hacer formación, que alguna cosita hicimos con algún grupo anterior, sí ha sido como traer a gente allí a nuestra zona, ¿no? Hacíamos como fue donde conocí a Lucas, fue un encuentro que hacíamos de música modal que hacíamos en mi casa, que era una vez cada 15 días. Entonces nos juntábamos gente que hacemos este tipo de música, pues para estudiar juntos, para avanzar con repertorio, y de ahí pues surgieron colaboraciones, ¿no? Y de alguna manera Yanuk surge de ahí también, ¿no? Y aparte de eso, pues sí que hemos traído, yo he traído allí al pueblo donde yo vivía antes, que era el pueblo de Kéntar, cerquita de Granada, pues ha venido Efrén López, ha venido Diego Segal, ha venido Gisto Barbas, o sea, hemos organizado talleres con bastante gente que un poco de la línea, ¿no? A veces simplemente por facilitarme la posibilidad de hacer formación con ellos, porque no siempre me resultaba fácil ir a Cataluña o ir a Grecia o donde fuera, ¿no? Que me resultaba como más fácil organizar yo algo y así también atraer a la gente y músicos cercanos, ¿no? Pero ahora mismo Rubén sí tiene ahí
0: Yo
1: algo que
0: estoy
1: contar.
0: llevo un montón de años como muy focalizado con el handpan y entonces pues sí que doy clases particulares, hago talleres, voy a diferentes sitios a hacer talleres, estoy asociado con algún fabricante, entonces tengo instrumentos y los llevo a sitios donde pues, se apunta gente que quiere aprender, que quiere conocer el instrumento. Y quizá incluso estoy ahí barajando ahí unas cositas, unas posibilidades que me han ofrecido para abrir una escuela próximamente.

0: en Granada. Y entonces, pues sí, regularmente sí que me dedico a dar clases y hacer talleres, pero sobre todo con el handpan. También he hecho cosas con percusión y con el cajón flamenco y de compás flamenco y tal, pero ahora, sobre todo los últimos años, estoy con el handpan muy, muy con el foco ahí, ¿no?
1: Pues igual, Rubén, en los próximos tiempos hablamos, porque yo soy aficionado a las percusiones y
0: Hubiera.
1: no descarto, ¿eh? Además, ese instrumento de handpan me parece maravilloso, ese sonido envolvente. Pero bueno, hablemos de vosotros, no de mí, ¿vale? Aquí lo importante sois vosotros. Yo no sé si aparte de este grupo de Yanuv, vosotros de forma, no sé si también conjunta o individual, estáis también involucrados en otros proyectos musicales dentro de, bueno, iba a decir la música de raíz, pero bueno, puede ser de cualquier estilo musical, porque vosotros realmente os podéis acoplar prácticamente a cualquier estilo, ¿no?
0: No tengo, ¿no? Bueno,
1: Sí,
0: tenía pruebas. El propio Yanuk tiene varios formatos, porque ahora mismo estamos tres, pero a veces vamos cuatro, a veces vamos cinco, podemos ir hasta seis, ¿no?
1: sí.
0: Y luego ya, pues cada uno también independientemente, siempre. Yo personalmente ahora mismo no tengo así un proyecto fijo, pero siempre pues te van llamando de diferentes proyectos, para, a lo mejor para actuaciones así puntuales, ¿no? Y luego, aparte, yo sí que tengo como mi proyecto en solitario, solo de handpan, con mis temas, con mi repertorio, para espacios así chiquititos, como conciertos íntimos, no más, solo como una muestra, ¿no?, de lo que es el handpan, con tres handpan y tal. ¿Y vosotros? ¿Estáis tocando con otra gente? ¿No?
1: Yo
0: ¿Ahora
1: venía
0: mismo?
1: así de otros proyectos anteriores vinculados también con música tradicional. Uno era, se llamaba Faluca, que estuvimos bastantes años, hasta el 2018, y luego seguimos pues tres componentes de ese grupo, que eran Neville, Yuri, Nicolás Domínguez, que sigue tocando percusión con nosotros, y yo, pues montamos un proyectito en trío que se llamaba Sukun. Y lo que pasa es que fue justo en la pandemia, fue aquello un poco. No vino, no trajo abajo, ¿no? Luego también, pues, Nevi se fue hacia Cataluña y eso ya, esa distancia, pues, también dificultó las cosas. Y tenía otro pequeño proyecto de más vinculado a flamenco, como un flamenco así entre el flamenco y la música tradicional ibérica, así que hacemos cositas, pero que también se acabó hace unos cuantos años porque dos de los componentes empezaron con un tema de crianza, empezaron a tener niños y ya, pues, la cosa se hizo un poquito más difícil. Así que de momento ahora mismo yo estoy también, como dice Rubén, si no hay alguna colaboración y alguna otra cosa, como proyecto principal ya, ¿no? Sí. Luego, también hay un tema que me imagino que ya os habrán preguntado en algún momento. Es el tema de grabaciones. Sabemos que de momento no tenéis nada oficialmente grabado, pero me imagino que, por supuesto, tendréis algo en mente para hacerlo, no sé, a corto, medio plazo o largo. Esto es algo que también lo tenéis pensado, ¿verdad?
0: Claro, de hecho estamos empezando ya, porque yo estoy grabando un álbum mío y hay un tema de los míos que lo metemos con Yanuk. Y claro, yo quiero que en mi álbum esté también ellos, por lo menos en un tema. Entonces, ese tema lo estamos grabando, pues, con pensamiento de meterlo en el álbum mío cuando salga, y en el de Yanuk el día que nos pongamos y lo hagamos. Pero sí que lo pensamos bastante y bueno, estamos empezando con un tema y yo creo que la intención va a ser, pues, terminarlo y empezar con otro y así, pues, poquito a poco hasta tener un álbum. Esa es la idea. Y algunos vídeos también. Sí, estamos pensando en ello.
1: Sí, eso es una de las cosas, de los objetivos principales, que nos está costando ahí cómo arrancarlo, pero justo la excusa del álbum de Rubén, yo creo que va a ser un buen motor para eso, ¿no? Como va a empezar a moverlo. Bueno, en el mismo momento que estamos grabando esto, digamos que es un poco la previa, entre comillas, de una mini gira que estáis haciendo por mi tierra, por Extremadura, estáis por el norte de la provincia de Cáceres. Es una pena que no hayamos grabado esto antes para poderlo haber anunciado en su momento, pero bueno, quien no haya podido asistir a uno de esos tres conciertos de la provincia de Cáceres, no sé si tenéis más actuaciones cerradas, más fechas en los próximos tiempos, donde se pueda ver en directo con Yanuk.
0: Pues bueno, aquí justo esto surgió de una manera muy bonita, lo de aquí de Extremadura, porque el año pasado estuvimos en la Sierra de Gata
1: Estuvimos tocando ahí en Villabuena de Gata, y entonces son ellos los que nos llamaron pidiéndonos que volviéramos, que les había gustado mucho, que le haría mucha ilusión que volviéramos. Entonces, pues a raíz de eso, como que montamos los otros conciertillos. Y se han quedado algunas cosas en el tintero, o sea que porque ya no podíamos, como alguna gente que nos había dicho también por aquí, por la zona de la Vera, que le interesaba, me dijo, bueno, pues volveremos en otro momento y hacemos alguno de los otros sitios que han quedado pendientes. Y luego, justo hoy estábamos cerrando. Ya parece que está casi confirmado, pero que sí, que estaríamos como el 5 o 6 de junio en Madrid. Si se termina de confirmar, pues estaríamos el 5 de junio en el espacio Ronda. Y estamos también pendientes de cerrar, pero bueno, eso ya sería en Granada, pues fecha también para junio. En principio es posible que saliera, parece que se puede confirmar en el FEX, pero esto todavía también está por confirmar. Vamos a ver si en estas semanas que vienen lo terminamos de cerrar.
2: A ver si venís más por Extremadura. Venís todos los años, mínimo 2 o 3 veces. Estaría bien.
1: Mucho gusto, de hecho es también mi tierra, porque yo nací aquí, aunque pasa que ya nada más que viví 4 años, pero yo soy
2: Ah, sí.
1: cacereño.
2: Ah,
1: Sí,
2: sí.
1: sí.
2: ¿De dónde eres exactamente, Yago?
1: Cáceres, mangurrino.
2: Ah, vale. Bueno, pues
1: Sí,
2: ya
1: sí.
2: tiene. Pero el acento es totalmente granaíno ya. O sea, extremeño ya más bien poco, ¿no?
1: No, no, 4 años viví solo aquí, pero.
2: Bueno, ya un poco para finalizar, con vosotros simplemente os quería preguntar si hay algo más que queráis añadir para contarle a los oyentes de nuestro programa de Tradición Sonora y, por supuesto, de toda la comunidad de Radio Crónica Folk Musical de nuestra emisora.
1: Yo diría que la verdad es que parece que estamos viviendo una época como muy bonita, ¿no? O sea, que hay como un resurgir, que está saliendo un montón de proyectos, de iniciativas. Antes yo tenía la sensación como de controlarlo más, ¿no? Porque era como un grupo un poquito como más restringido, parecía que se conocía más todo y de pronto tengo la sensación como que esto ha estallado, ¿no? Y me parece que es como un momento muy hermoso, ¿no? De vivir de esa recuperación de música. Me refiero también a la parte ibérica, ¿no? Que es la música ibérica, la música tradicional de aquí. Pero también como toda esa gente que estamos intentando estudiar un poco y empaparnos de otra música y que de alguna manera terminan mezclándose y conviviendo, ¿no? Y eso me parece que es un momento así de la tierra, del país, a nivel musical, que me parece súper interesante, ¿no? Entonces, que haya programas como el vuestro que se dedican a recoger, a darle voz y a densificar un poquito esa red, pues me parece que es fundamental, que ayuda mucho, desde luego.
2: Muy bien, pues Yago Mellado, Rubén Lloras y Lucas Navarro de Janub. ¿Qué voy a deciros? Pues lo primero, enhorabuena por vuestra música, os lo digo de corazón, sinceramente me encanta lo que hacéis y voy a tener la suerte de veros este fin de semana. Y la verdad es que, bueno, agradeceros enormemente que nos hayáis acompañado hoy en nuestro programa aquí en Tradición Sonora. Un verdadero placer.
0: Genial, Aurelio.
1: Muchas
0: Muchas
2: gracias.
1: gracias, Tony.
0: Gracias.

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4: Después de escuchar la entrevista con los granadinos Janub, queríamos agregar cuatro fechas más donde se les podrá ver en los próximos tiempos, que la verdad es que nos lo confirmaron tras grabar esta charla. Son más concretamente el 17 de mayo a las 12 en el Museo de Bellas Artes de Granada, en el Palacio de Carlos V. También estarán en el Espacio Ronda de Madrid el viernes 5 de junio a las 9 de la noche, en el FEX de Granada el viernes 26 de junio y el 10 de julio en La Guajira en Almería. Nos vamos a despedir de todos vosotros por esta semana y lo vamos a hacer con dos temas. El primero es todo un clásico de los Radio Tarifa, como es este Sin Palabras, que apareciera en el álbum Cruzando el Río del año 2000. Y luego más tarde queremos cerrar esta edición homenajeando a la tristemente desaparecida esta semana Dolores Kim. De esta diva y una de las mejores voces de la música irlandesa bajo mi punto de vista, escucharemos su mítica versión de Caledonia, integrado en el trabajo que grabaron en 1992, al que llamaron A Woman's Heart, o lo que es lo mismo, Un Corazón de Mujer. Hasta aquí esta tradición sonora y, como siempre, recordaros que podéis escuchar, descargar y sobre todo os pedimos que compartáis todos nuestros programas desde nuestra web, www.tradicionsonora.blogspot.com. Además, si queréis estar al día de todas las músicas de raíz del planeta, entrad en la página de Radio Crónica Folk Musical, www.rcfmmerida.es. Y recordad bien, el folk es memoria, es raíz, pero sobre todo, resistencia. Muchísimas gracias por estar ahí una vez más, un fuerte abrazo a Antonio Martínez y hasta la semana que viene.

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Hola, comandante, te habla aquí el recluta pensador, que me he enterado que el programa cumple 10 años y me impresiona porque yo tengo de solo 2 años más. Así que bueno, pues ahí te dejo, adiós.

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1: Y el rap escucharía Camilo en Sierra Maestra.
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Hola, hola, hola, hola. Recibe un fraternal saludo desde el territorio libre de la Sierra Maestra Pindeña. Soy el comandante Buenaventura Cienfuegos y esto que escuchas es Cienfuegos, política y rock, prendiendo contigo la mecha de la hoguera 323. Una cifra, pues bueno, capicúa, bueno, sin más, pero, este programa tiene algo más. Lo importante es que estamos grabando el 27 de abril, lo que significa que ayer, 26 de abril, cumplimos la friolera de 10 años. Diez años desde que en 2016 empezamos en las ondas libres de Radio Ela, en el centro de Madrid ciudad. Ahora somos la guerrilla radiofónica de la Sierra Maestra Pinteña, grabando en directo en Radio Sata, emisora comunitaria de Pinto, cada lunes a las 7 de la tarde. Hoy, que cumplimos 10 años, pues también. Y también en directo esta primera hora está en Eco Leganés y Radio El Candil, ambas de Leganés, del otro lado del Arroyo Culebro. Siempre lo decimos en la intro del programa, pero en un programa como hoy, pues todavía más, agradeciendo y recordando además las emisoras con las que estamos ahí, recordando que las decimos en orden de llegada a nuestras vidas en esta década. Me voy a llenar la boca hoy diciéndolo de la década de los 10 años, ¿eh? Remitimos en Ovejas Negras, también desde Pinto, Ágora Sol Radio de Madrid, Radio Almaina de Granada, Radio Activa de Alcoy, Radio Argallo de Cantabria, Radio Clara de Valencia, Radio Trama de Sabadell, Radio Gallinera de este valle de Alicante, Radio Espiritrompa desde las Montañas Salvajes de Huesca, Esquizofrenia desde Florida, Buenos Aires, Argentina, Radio Guadalix en la Sierra de Madrid, y desde este mes estamos también en el centro de Madrid de nuevo. Estamos en Radio Oca, Onda Comunitaria de Arganzuela. Vamos a ir actualizando este listado dentro de poco, que no tenemos claro si seguimos estando presentes en todas. Hay algunas en las que a lo mejor estamos de nuevo, pero sí que hay que decirlas a todas, porque en todas hemos estado o estamos en algún momento. También, por supuesto, de las radios libres y comunitarias nos puedes escuchar cuando quieras en la web cienfuegosradio.com y en las plataformas iVoox, Archive, Amazon Music, AudioRCM.net, Podcast.org, Podcast va con Kai, y Spotify. Pues el otro día le dio por liarse a tirarnos programas otra vez a Cholón, con lo cual en Spotify y estamos en No Hay Música de Warner. Para contactar y comentar, pues te recordamos dónde nos puedes localizar. Estamos, como siempre, en el email comandante@cienfuegosradio.com, en Twitter, Facebook, Instagram como Cienfuegos Radio, y en un grupo de difusión en Telegram con el nombre de Podcast Cienfuegos.

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1: Y llega el momento de presentar a la tropa y resulta, me han dejado solito, van solito en el cumpleaños. Puta vida, Tete. Su comandante trabajando, la soldada guadiana haciendo sus labores de madre, la teniente vergonzosa absolutamente devorada por la vida. Un abrazo a las tres. Pero, aunque un lunes no es precisamente el día más festivo del mundo, es el día de Cienfuegos, es el mejor día de la semana, así que se han venido aquí unos cuantos amigos al estudio. ¡Bienvenidos!
2: ¡Buenas tardes!
1: Tenemos a Julio, Ovejas Negras.
3: Buenas tardes, Santi, felicidades.
1: Muchísimas gracias. Tenemos a Gus, de Malavenidos.
4: Bueno, Santi.
1: Y tenemos a Marín, del SM.
5: Hola, buenas tardes.
1: Y a Laura Pausini, de fondo. Así que bueno, como no estamos en soledad, nos vamos a permitir cambiar la banda sonora. El otro día descubrí un curiosísimo disco de versiones de un grupo clásico de Aranda de Duero, si no me equivoco, son Cirrosis, que es una muy buena excusa para poner la canción con la que vamos a continuar, porque realmente es el sentimiento que tenemos hoy. Pasamos, hacemos un corte rápido a Laura Pausini para irnos con esta felicidad.

0: esa versión de la cabra mecánica, esa felicidad para celebrar esta década. Una década en la que hemos emitido desde dos emisoras en tres estudios diferentes, hemos tenido dos presidentes del gobierno de España, dos papas católicos, tres alcaldes de Pinto, dos descensos de los estudiantes masculinos, uno de ellos de verdad, y tres batacazos en la Final Four de ascenso, una pandemia, un volcán, dos mandatos de Donald Trump. Ciudadanos comiéndose el mundo y comiéndose un mojón tras comerse unas cuantas bolsas. Podemos comiéndose el mundo y comiéndose un mojón tras comerse la ilusión de mucha gente con ganas y con buena intención. Ha habido como seis o siete escisiones de la CNT. La CGT ha decidido que está bien ese rollito. También ha empezado con lo de las escisiones. Hemos vivido la despedida de Berri Charrac y de Zo cuando empezaron a hacerse famosos. Hemos visto regresar a Fermín Muguruza y irrumpir a NICAP, a Bull Brigade o a Periferia. Hemos visto la absoluta ida de olla con los macrofestivales, los macroconciertos, las macrosalas y los macroprecios. Hemos visto ese auge del feminismo como producto vendible, pero una semilla que germinó que no vamos a dejar que se seque. Los suaves no se despidieron en realidad, pero nunca volvieron. Potatos se despidieron, pero nunca se fueron. Y sin embargo, ves que ahí siguen ahí los LSM o la Casica o el Ateneo de Villaverde, inmutables, impasible en la demanda, igual que pase el tiempo. Nuestro entorno se ha reproducido y algunos de esos bebés de cuando empezamos son ya señores que hacen mates, y es en serio, no es una exageración. Hablo de mates de los de baloncesto, de coger una canasta y meter la bola para abajo, no de los de beber como los argentinos. Cuando empezamos hace 10 años, decir IA era decir izquierda abertzale, y ahora resulta que es otra cosa que está en todos lados y nos llevamos enormes decepciones con según qué titulares de la IA triunfa en. Pero bueno, han cambiado muchísimas cosas en una década. Hemos visto nacer y morir muchos proyectos, también proyectos vitales, y por eso me vais a perdonar que me guarde la humildad para otro momento. Es importantísimo sacar pecho de aguantar 10 años, 323 programas, con un proyecto tan exigente como hacer un programa de radio. Un programa de radio, además, con el formato que decidí cuando empezamos, pero que hemos continuado, la gente que se ha ido sumando. Es un formato que tiene mucha producción y mucha preparación previa. No nos gusta como oyentes y no nos gusta como radioactivistas, esta moda de los programas de no, no me preparo el programa, lo que surja, el guion es de cobardes, así somos como si amigos, como si estuviéramos en un bar. Lo respetamos, pero no nos mola. Aquí somos amigos, pero preferimos hacerlo de otra manera y llevar toda improvisación un poquito o un muchito preparada. Y bueno, quien ha estado siempre en esta década aquí soy yo, la mayoría del trabajo lo asumo yo, pero no es ya un proyecto personal. Esto es una guerrilla. Y antes de recuperar el audio de lo primero que sonó de Cienfuegos hace ahora 10 años, pues quiero reconocer a ese núcleo duro que presentamos cada semana. En esa presentación de vamos a presentar a la tropa, toda esta serie de personas que colaboran muy directamente. Por ejemplo, casi nunca lo decimos, porque esta gente sí que son muy humildes, a la empresa CryptoMark, que nos cede gratis la web. Nunca han querido cobrarlo y ni van a querer, y cada vez que falla algo, porque las cosas también fallan, ahí están. Sí les hemos mencionado otras veces y nunca nos vamos a cansar de repetir, la gente como Animoy, también conocido como el Punky, que nos diseñó el nuevo logotipo, Krustav desde Palencia, que nos lo adaptó al formato Stencil para ayudarnos a financiarnos, y una buena cantidad de oyentes con sus comentarios, que nos pone otras ideas para los siguientes programas. Toda esa gente, muchos de ellos van a estar hoy participando de un modo u otro en este Cienfuegos del décimo aniversario, 323 de Cienfuegos Capicúa. Pero vamos a recuperar ese audio de aquella primera ocasión en la que nos plantamos, me planté delante del micro con más miedo que vergüenza para sacar ese manifiesto fundacional de algo que no pensé que fuera a durar 10 años, pero aquí estamos. Hola, hola, muy buenas tardes. Es martes 26 de abril y esto que comienza ahora en Radiola es Cienfuegos. Y como este es nuestro primer programa, ¿qué mejor que presentarnos? Lo hacemos con nuestro manifiesto. A prender la mecha. Cienfuegos y muchos más arden en los frentes abiertos en todo el mundo, en la resistencia palestina, en los escaparates rotos de Los Ángeles o en la otra esquina. Cienfuegos y muchos más han caldeado conciliábulos para arreglar el mundo, pero también simples reuniones en las que lo cotidiano es lo importante. Cienfuegos, como el revolucionario Camilo, que vivió, luchó, ganó y murió joven dejando un bonito cadáver. La música va a ser casi siempre el hilo conductor de este programa, de las historias, de la historia que vamos a intentar contar en cada programa de Cienfuegos. Este programa que empieza hoy aquí en Radio Ela, en www.radioela.org, esperemos que prontito también en el FM, pero de momento vamos paso a paso y vamos contando este manifiesto fundacional de Cienfuegos. Decía en la intro que Cienfuegos y muchos más arden en los frentes abiertos en todo el mundo. En la resistencia palestina, en los escaparates rotos de Los Ángeles, una tras esquina. En Cienfuegos vamos a ser muy de homenajes, o muy piratas, como prefieras. Cada uno, unos dicen que beben de inspiración.
1: Aquí venimos a eso.
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1: Ahí dejándola. Esa es la idea. De hecho, a esto como les gusta mucho analizar canciones y tal, y no saben muy bien las preguntas que he preparado, le he traído un pequeño audio de un trocito en una canción para que analice cómo va a ser la entrevista. A ver si te da una pista de cómo va a ser la entrevista hoy. Si quieres, tira.
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0: Pues menos mal que te tengo enfrente y no la espalda. Tengo la espalda bien cubierta por aquí esta bandera castellana, porque si no...
1: Esto va a ser duro, comandante. Los amigos que te pueden traicionar los tienes aquí.
0: Y no tengo la salida de emergencia a mano.
1: Bueno, yo, de momento, para empezar, haciendo una batería de ideas, de preguntas que te podía hacer, siempre salía, pues, la típica de qué piensas de los medios libres, comunitarios y tal, pero como me imagino que tienes ahí un discurso súper preparado, porque te lo preguntarán mucho.
0: Sí, es un poco...
1: Y bueno, pues al final lo tienes ahí como medio preparado. He pensado en darle un poquito la vuelta a la pregunta, porque al final, de una manera u otra, había que hacerla, y te voy a preguntar por los otros medios. ¿Qué opinas de los más medios, los medios progressers, los medios mainstream o como los quieras llamar o decir?
0: A ver, es fácil y difícil a la vez, pero la verdad es que está en un momento terrible. Es una profesión... Yo soy periodista de vocación, lo quería ser de chaval, toda la puta vida he querido ser comunicador, pero no he podido ejercer en la vida de periodista salvo en los medios libres y comunitarios, porque lo que me he tenido que dedicar siempre ha sido hacer propaganda, propaganda, ese es el nombre, hacer relaciones públicas. Está muy fastidiado y ves que se mezcla una cosa de un gremio súper, súper ombliguista, muy, muy crecido de sí mismo, que se cree esas teorías preciosas del periodismo, que el periodismo, si se ejerce de verdad, es una profesión preciosa, pero que hay muchos medios, todos los grandes, que no terminan de ser conscientes o se creen de verdad que lo que están haciendo bien y que están haciendo periodismo cuando están vendidos a 800.000 intereses. Y es una pena. Ahora hemos llegado a un punto en el que parece algo revolucionario que un medio que haga un poquito de periodismo, como el Diario.es o El Salto, pues es cooperativa, hacen periodismo y no se casan con nadie, aunque tienen presiones, pero las líderes, hemos llegado a un punto que eso es revolucionario, cuando eso debería ser la norma. Y dentro de que ha sido así siempre, desde que no sé quién dijo aquello de que la historia, de que la comunicación no podía ser libre mientras pagase el dueño de la imprenta, no era algo así la frase, pese a eso, siempre ha sido así, pero es que son tiempos todavía peores, porque ahora que hay como más democratización con el acceso a otro tipo de medios, lo que parecía la panacea del periodismo ciudadano, lo que ha hecho es dar voz a una cantidad de cantamañanas indocumentados y gentuza que es terrible.
1: Un poco lo has explicado, pero la siguiente pregunta era precisamente ¿por qué te decidiste a ser periodista o estudiar periodismo?
0: Porque siempre me ha gustado lo de comunicar a pesar de mi patológica timidez, pero siempre es algo... Yo es que jugaba de pequeño me regalaron una pequeña imprenta de hacer de letras, ahí, ya ves tú, sellitos de caucho con la A, la B, la C y tal, y con eso me hacía periódico, los maquetaba, y debía ser muy pequeño cuando hacía esto porque recuerdo una portada de El Nobel de Don Camilo. Camilo José Cela ganó el Nobel en el 89, yo estaba con 7 años haciendo mis periódicos. En el cole, no en el instituto, en el cole hacía periódicos y mi padre la fotocopiaba en la... Esta luego ya me dio por el punk, los fanzines y cosas así, pero yo jugaba a ser periodista, con lo cual... O comunicador, prefiero decir comunicador, con lo cual es algo que siempre me molesta esa mierda. Es vocacional, es droga mala, porque en realidad si piensas con los números y tal, te dedicas a otra cosa, porque no es una profesión precisamente bien pagada. Pero yo tenía muy claro con mis 10... Otros amigos no sabían qué coño iban a hacer en esa crisis del bachillerato a los 17 años. Sí. Yo tenía clarísimo, yo iba a hacer periodismo. Y si no me llega la nota, a lo mejor historia, que es la otra cosa que me fascina. Pero yo tenía claro, y por suerte era un estudiante, era un buen empolloncillo, con lo cual pude caer en periodismo.
1: Bueno, has hecho un poco las dos con el tiempo. Es periodismo e historia, aunque no lo hayas estudiado, pero es lo que hacéis aquí.
0: Me fascina la puta historia, sí, sí.
1: Bueno, vamos a meternos un poco en faena. Te hemos escuchado en Radio Elo, en Radio Ela, actualmente en Radio Sata. Durante muchos años te hemos escuchado en Latido de Libertad con Luisqui, Pijuán. Algún año menos te hemos escuchado en El Ritmo Dominguero con Alvarito y Julio. Y se me escapa, no sé si llegaste a colaborar con Marta, Los Marios, en programas como Juntando Cachito de Odio o Lista Negra o algún otro programa que hubiese por aquella época.
0: No, ahí realmente con estos programas no era una colaboración, quizá alguna vez acercarnos cuando yo grabase o lo que fuera, o alguna entrevista mutua por alguno de los proyectos, pero no. Sí hicimos alguna cosa conjunta, pero era más como emisora, como colectivo, como Radio Ela en ese caso.
1: No sé si quieres aquí aprovechar de que un oyente te pregunta bastante por Radio Ela.
0: Pues sí, bien traído. Las preguntas que nos envió el compañero Dani, que iban muchas en esa línea. Se ve que era alguien, un oyente de la vieja escuela.
4: ¿Cuántos programas hacemos en Radio Elda? No me acuerdo si se llamaba así, era así parecido. ¿En cuántas localizaciones estuvisteis? Yo recuerdo al menos dos, y las dos por lavapiés. ¿Qué tal os lleváis entre los distintos programas? ¿Y cuántos siguen en activo? Al menos que yo sepa, la contratertulia y vosotras, ¿o hay más?
5: Hola.
0: Tres preguntas que nos hizo aquí el compañero Dani, cuatro en una, pues las respondo así rápidamente. En radio, dice Radio Elda, luego se da cuenta y nos responde por texto que era ELA y lo que significaba era emisora libre autogestionada. Es un nombre que tuvo algo de polémica y no te deja buen recuerdo porque coincide con el nombre de una enfermedad bastante chunga. Y para los compañeros de Euskadi es también un sindicato, con lo cual les chirría un poquillo. Pero a nosotras tenía mucho significado, nuestra cabeza era espectacular, ¿no? Y hubo 12 años de vida y he estado haciendo cuentas, mirando un poquillo material de la época. Debió rondar un total 50, 60 programas distintos. Simultáneamente muchos menos, claro. Pero hubo algún momento en el que igual podíamos ser una veintena de programas produciéndose en Radio Ela, pero es que claro, es que yo en un momento dado estuve en tres simultáneamente. Estuve en Latido Libertad, estuve en El Ritmo Dominguero, ese legendario programa. ¿Cuántos hicimos? ¿Llegamos a los 10?
1: No, sí, estuvimos casi 2 años, no llegamos a los 2 años, pero año y medio largo fue.
0: Que era tremendo, se aprovechaba los domingos a la tarde, yo salía de currar y directo para pa Lavapiés, sí señor. Y luego también estuve un tiempo con el Sputnik Basket Time y bueno, desde 2016 con Cienfuegos. Dice las localizaciones Radio Ela, dice que recuerda dos, las dos por Lavapiés, y efectivamente es que la vida más fuerte de Radio Ela fue en Lavapiés. Empezó, fueron apenas unos meses, pero hostia, como de esos meses que duraron años, ocupando en el Palacio Social Ocupado Malaya, en la calle Atocha. Pasó muy breve en 2009 por el Patio Maravillas, cuando estaba en el barrio de Maravillas, no el otro que estaba más céntrico. Yo creo que ni llegamos a emitir, pero subir trastos por las escaleras sí que los subimos, eso no me olvido. Y luego, no sé, desde 2009 a más o menos 2014, 2015, aquí me baila, estuvimos en el Centro Social Autogestionado FE10. Compartíamos local con Diagonal, con el medio de comunicación, quizá era el colectivo más fuerte que había en aquel momento en el local, y bueno, cuando hubo que salir estuvimos de alquiler entre el 2016 y 2019 más o menos en unos locales bajos, unos talleres en Lavapiés. Ahí estábamos como muy muy cerrados, la verdad, y ya fue la etapa en la que empezó Cienfuegos y ya me acabé viniendo para Sata. Y luego hubo una microetapa que sí que no se llegó a emitir nunca, en 2019 hasta el cierre en 2020 se llevaron los equipos al Ateneo Libertad de Villaverde. Y allí acabó la cosa. También hubo mucha relación en el Centro Social Ocupado Casablanca, en la primera etapa en FE, porque allí tuvimos un tiempo la antena para intentar emitir, bueno, unas historias del copón, y también organizábamos cafetas mensuales, la verdad es que estábamos como muy vinculados en un momento dado. También nos pregunta cómo nos llevábamos entre los distintos programas. No recuerdo, mira que a veces en los colectivos, y más colectivos anarquistas y colectivos así con tanta variedad, suele haber choques entre personas, no ya ideológicos, entre personas, entre convivencias. No recuerdo ningún conflicto grave ni desavenencias. A veces soy un parra si no me entero, y puedo que los hubiera y no me... Pero yo lo recuerdo que, bueno... Pero también es verdad que había muchos programas de los que no les pongo cara, y mira que yo era de los pesos fuertes del colectivo en algún momento dado, porque a veces que si no se pasan por las actividades comunes, por la asamblea, por la cafeta, por el tal, no sabes quién es. Pero tú has mencionado a la gente quizá con la que había más relación, la gente de Juntando Cachitos de Odio, luego La Casa Incendiada, con la gente de Lista Negra, esa gente sí que llegamos a ser amigos y con muchos mantengo todavía el contacto sin tener radio. Y pregunta también, Dani, por los programas que siguen en activo. Menciona la Contratertulia. No me acordaba, y efectivamente ahí sí. siguen subiendo los programas. Y también sé que NMC Radio están peligrosas sociales. Luego sé que otras personas que hacían programas bastante chulos tienen otros proyectos de comunicación, pero ya son cosas diferentes y no sería decir un programa que empezó en Radio ELA que aquí sigue. Son otros proyectos con personas pues, que siguen teniendo esas inquietudes.
1: Yo recuerdo el Latido de Libertad cuando iba a veros al estudio. Bueno, el piso, no sé si aparte de tú, Luisqui, Pijuán, había más alguien más, pero recuerdo el estudio siempre lleno de gente que venía, que quería colaborar, aportar en el programa.
0: Y también porque como éramos los viernes por la tarde, empezábamos la fiesta ahí. Y había veces que eran chavales, si queréis estar jugando con un globo, bajáis al patio de la Ocupa, que es inmenso, pero no lo hagáis mientras estamos aquí con el micro, que está guay. Y hubo un momento que se nos fue un poco de madre, empezábamos el botellón ahí, que estaba muy a gusto, sin peligro de venir a la policía y demás. Pero era hostia, que estamos haciendo una entrevista a la madre de un fallecido en un accidente laboral, no me toquen las narices. Ya.
1: Entonces, pero tengo ese recuerdo de siempre mucha gente colaborando en el programa. Y llega un momento que tú decides empezar la guerra por tu cuenta. ¿Cómo, cuándo y por qué decides empezar? Después de hacer tantas cosas con tanta gente, empezar.
0: Más bien la guerra se me fue haciendo por mi cuenta. La gente, pues nos fuimos. Yo me mudé de Madrid, si no me equivoco, cuando empieza todo esto. El Latido poco a poco va muriendo, van cambiando las inquietudes, el tiempo, el impasse entre un local y otro hace que los compañeros pues vayan perdiendo el gancho y me voy quedando solo. Entonces me empieza a apetecer hacer otro formato de programa. Los últimos Latidos de Libertad, que los podía hacer ya cada mucho, ya

0: comunitaria, una radio libre, de que una persona sola puede hacer cositas muy, muy, muy chulas. Que en compañía mola también, sí, pero que puedes hacerlo solo y quedarte como Dios, también te lo digo.
1: Claro, no es bueno quedarse con las ganas y si es algo que te gusta, te apasiona, tampoco porque nadie se anime, no.
0: Eso es, eso es.
1: Bueno, empieza Cienfuegos y mi pregunta es, ¿cómo un militante anarcosindicalista como tú llega o se proclama comandante?
0: Porque me flipó Cuba, macho. Yo vine de Cuba, y mira que el programa empieza en el 16 y yo en Cuba estuve en el 11, pero a mí en Cuba me cambió algo el modo de ver las cosas. Y también te digo, yo, mi primer mote político con el que firmaba artículos en el fanzine era bolchevique, con lo cual yo he sido
1: No,
0: siempre un poco veletilla en eso. Siempre
1: bueno, también
0: he
1: es por
0: tenido
1: la parte
0: etapas.
1: esa histórica que hablabas antes, te apasiona la historia, supongo
0: Sí,
1: que.
0: no, y quería mucho, pues, a ver, es que la radio rebelde, es que a mí ponerme en la piel del Che, de Camilo Cienfuegos y compañía, montando una radio en mitad de la puñetera selva y la importancia que tuvo esa radio para que llegara a las poblaciones más rurales el discurso de la revolución, que supieran aquí va a pasar algo, va a acabar la dictadura y va a pasar algo, a mí se me flipa, ¿eh? En el Museo de la Revolución, allí en La Habana, pude ver los equipos con los que emitían. Y yo flipa y digo, yo con esta puta mesa que no me apaño y estos señores en mitad de la selva. Es como una admiración profunda y me pareció una fantasía muy divertida. Pero me proclamo comandante y a la vez mezclo los nombres de Cienfuegos, el comandante Camilo y Buenaventura. Buenaventura Durruti, el gran líder anarquista. Es como hay un popurrí. Lo mismo si lo hiciera unos años después, añadiría también un nombre femenino, yo un Luxemburgo, yo qué sé, por meter ahí más.
1: Bueno, yo si quieres sigo, pero creo que tienes muchas canciones. A lo mejor de vez en cuando meter un tema viene bien también, ¿no?
0: Venga, pues
1: Es
0: sí,
1: tu
0: por descansar un
1: programa,
0: poco. Sí, no, pero hay que
1: ¿no?
0: llevar el ritmo y si no me dice nadie nada, pues ya que tenemos por aquí a la gente del SM y de Malavenidos, pues uno de los dos. Venga. ¿A cuál pongo? ¿A quién quiero más? ¿A papá o a mamá? Marín ha cedido amablemente el paso. Pues vamos con la chica del pogo de Malavenidos.

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1: Una canción esta, Gus, para Halloween, ¿no?
2: Sí, bueno, es jugamos ahí un poco con la gracia de la chica. Convertimos la chica de la curva

0: la chica del pogo, y se nos ocurrió ese rollo de una de, pues eso, una chica que se aparece en los pogos y que advierte, porque los pogos son muy peligrosos.
1: Sí, son muy divertidos, pero...
0: Y entonces, pues, esa chica que aparece y dice, ten cuidado, porque en este pogo me maté yo. Y bueno, jugamos ahí un poco con el tema paranormal, tema un poco Iker Jiménez.
1: Iker Jiménez, que empezó en una radio comunitaria.
0: Y mira, y mira. Oh, yeah. Mira, mira dónde está.
1: Joder. ¿Ves? Por eso, cuando dicen, mira, habré podido cambiar, habré sido un veleta ideológico en algunas cosas, pero me mantengo dentro de unos parámetros mínimos, como nos mantenemos un poco todos los que estamos aquí dentro, pero porque ves cada cambio de cada peña que viste en su día, y me cago en la virgen.
2: Menos tu Strandbreaker. Tu Strandbreaker sigue en lo suyo.
1: ¿En qué radio emitiría tu Strandbreaker? Bueno, Julio, ¿qué más?
3: Pues bueno, ya hemos conocido un poco tus inicios y tus ideas de programa, tus nombres, tus cosas, pero actualmente la guerrilla ha crecido, por ejemplo, con el subcomandante, vete a saber cómo se llamaría hoy, la teniente vergonzosa, la soldada guadiana, y bueno, y algunos guerrilleros y guerrilleras que suelen aparecer de manera puntual, incluso ha habido ahí colaboraciones brigadistas internacionales que han entrado desde Japón, de no sé qué, sí, o de los Balcanes, y cosas así. Y yo te quería preguntar, pues, ¿cómo ha sido este incremento de la guerrilla? ¿Dirías que ha sido un llamamiento a filas por tu parte, digamos, un reclutamiento forzoso? ¿O más bien ha sido un alistamiento voluntario por parte de estos efectivos?
1: Alistamiento voluntario y muy natural. A ver, especialmente curioso es el caso de la teniente vergonzosa. El subcomandante y la soldada son mis amigos de infancia, con lo cual era absolutamente natural. Claro. Que bueno, que hay muchos amigos de infancia con los que no se mantienen afinidades, pero con ellos sí que...
3: Sí, pero sabes que a veces toca tirar un poco...
1: Sí, no, y toca tirar. Y tenemos muy claro el reparto de papeles aquí, tenemos muy claro que el día que yo no puedo hacer programa, no hay programa. A veces hasta me enfado de coño hacer alguna otra de las tareas, pero bien. Pero el caso más curioso es el de la teniente, porque llevamos sin vernos en persona años. Pero resultó que no sé cómo descubrí que era oyente del programa y me comentó algunas cosas y un día propuso, voy a hacerte un guión con este formato, que es algo similar a lo que hicimos una vez con Gus sobre videojuegos, por ejemplo. Pero a partir de ahí empezó a liarse y ahora mismo mucha parte del trabajo que no se ve, que tiene un programa de radio, de producción, de edición de audios, de calcular tiempos, que a veces se nos va a la olla... Es cosa de la teniente. Luego la aparición de los otros, si te parece, lo pueden contar.
3: Molaría escucharles.
1: Sí, ya que no han podido venir presencialmente, es una penita. Les tenemos el fin de que viene, o el fin de que viene, el lunes que viene, pero hoy no. Pues vamos primero, si os parece, con el subcomandante.
4: Hola, pues mis comienzos en Cienfuegos fueron en aquel infausto 2020. En aquellos días en los que estábamos confinados y confinadas, yo tenía experiencia previa en diversas emisoras y podcast y había compartido esporádicamente programación con la persona que llevaba el programa en aquel momento en solitario. Así que, teniendo en cuenta que no teníamos muchas cosas que hacer, en mi caso además yo no estaba trabajando, me propuso hacer programas por teléfono, hacer el montaje desde la mesa que tenía en su casa y sacar de una manera casi estajanovista programa tras programa tras programa. Una parte de diversión y de ocupar esos días y una parte también, pues bueno, de crear contenido y darle determinada pues sustancia a unos días en los que la gente podía dedicarle mucho tiempo pues a pensar, a analizar y a conocer. De ahí al final me volvió a picar el gusanillo de volver a hacer radio en directo, así que ya enganché como colaborador habitual y luego ya como socio del programa. Siempre con altibajos, ya que es un poco difícil cuadrar con las responsabilidades laborales, vitales y también con el ocio. Y de hecho, en estas últimas semanas y en los próximos años, pues se me escuchará menos por aquí de lo que yo quisiera, pero se la vi. Así que esos fueron mis comienzos y esa fue mi actualidad. Os dejo con el resto de personas que seguro que tienen que aportar mucho, mucho, mucho.
1: Y lo guay de este tío es que para prepararse el programa, lo que para nosotros son horas, él como es una jodida enciclopedia. Yo vengo con un guión de 10 hojas y él viene con dos anotaciones en una servilleta. Y es prácticamente literal. Pero bueno, es un coquito y es un privilegio tenerle aquí de
3: ¿sabes
1: mi compañero.
3: Que
2: el bibliotecario de la curva, tío.
1: El bibliotecario, total, total.
3: Además, sí, porque se puede leer en un día dos o tres libros, el tío.
1: Sí, sí, sí. Es impresionante la capacidad intelectual de este señor.
3: Yo le intenté liar cuando... Porque él fue el que me dijo que existía Radio Sata. Le intenté liar para hacer un programa... tirando un poco de lo que él ya hacía de su blog de Baja Montana. Entonces, para hacer algo de deporte y, no sé, política y tal, hablar así o... Pero no, no le engañé.
1: No, vale, no, no, eso, la pandemia cambió muchas cosas. Totalmente.
3: ¿Seguimos escuchando a más compas?
1: Venga, pues vamos ahora con La Soldada, que fue de momento el penúltimo fichaje fijo, porque bueno, el último fichaje fijo fue el recluta pensador, que es su descendiente, su heredero, pero de momento el último fichaje habitual es ella, que está siendo más guadiana de lo que nos gustaría últimamente. Un besote desde aquí.
5: Buenas tardes, comandante. Buenas tardes, Julio. Primero, gracias por hacer compañía al comandante, que hoy le hemos dejado un poco solo. Pero bueno, sabemos que las necesidades son las necesidades. Quiero felicitarnos por estos 10 años de programa, que, joder, que está siendo muy enriquecedor para mí. De hecho, una de las razones que me llevó a formar parte de la guerrilla fue esa misma, que me gustaba participar. Cuando lo hacía me sentía muy bien, pese a los nervios previos, todo el síndrome de la impostora que ya os comenté y que poco a poco estoy superando porque, joder, soy humana y todo, ¿eh? ¡Qué fuerte! Gracias por hacerme sentir humana. Y que quiero seguir muchos más años, lo que dé, lo que apetezca y lo que vaya surgiendo, porque además de pasármelo muy bien y de ser un poquito de vitamina para la vida, aprendo, me enriquece, joder, qué guay, ¿eh? Es todo bien, formar parte de una guerrilla está siendo muy, muy bonito. Y sobre todo porque lo hago con amigos, que sois vosotros y vosotras. Así que muchos más años para la guerrilla. ¡Larga vida la guerrilla! No. Y que estoy deseando estar allí la semana que viene y daros un besorro en persona. ¡Felicidades!
1: Gracias. Y sí que sí, larga vida la guerrilla, la soldada guadiana.
3: Oye, yo se lo he dicho muchas veces y lo digo ahora públicamente, no sé qué pensarán los demás compas, pero me mola mucho la sección de la soldada, como, sobre todo cómo lo explica y con ese humor tan característico suyo. Que
1: tiene un humor negro. Y,
3: por eso me mola.
1: Y da un punto de vista que, a ver, lo estamos viendo ahora mismo. Ahora mismo somos aquí cuatro maromos. En la mayoría de las radios libres seguimos teniendo ese grandísimo problema de brecha de género. Ella es una tía que nos ayuda mucho a ponernos aún más... esas gafas moradas. No nos gusta definirnos como señores feministas, porque a mí suele parecer un postureo del copón, pero sí lo intentamos, y ella, por supuesto, es una parte fundamental en esa visión y sus secciones.
2: No, y encima es una sección muy dinámica, y como dice, como habéis dicho, que encima con su humor
3: negro que tanto nos gusta.
2: ¿Qué?
1: Yo me río muchísimo, yo me río muchísimo. Y habla de ese síndrome de la impostora que tenía muchas veces, lo nerviosa que se ponía al principio, cómo ha ido evolucionando. A mí es algo que me flipa, de ver que en la peña... Al principio el micro intimida, pero luego como lo vas haciendo tu aliado, tu colega, y hostia, cómo mola.
3: Pero todas las personas que hacemos radio, en algún momento hemos pasado por eso, yo creo. O sea, es algo que hay que pasar, que pasas al principio y luego ya va todo... Coges confianza.
1: La torre.
0: Sí, pero sí, y se nota mucho que cada uno tenéis un estilo muy definido, muy distinto, a la hora de tanto de preparar los temas como de comunicarlos. Ella tiene uno propio, muy divertido. Y el subcomandante es mucho más enciclopédico, que es lo que decíais antes, ¿no? Muchos datos, que es capaz de acordarse de un escritor que escribió no sé qué año.
1: Sí,
0: eso es verdad. Y es verdad que llama mucho la atención que, aunque habláis de temas muy similares, en un mismo programa a lo mejor, pero cada uno lo cuenta en un estilo distinto. Yo, mirad, ahora que ya habéis presentado a la tropa, os quiero preguntar, porque me interesa también por el tema de la profesión, que sabes que soy periodista también, pero comentáis mucho, lo has comentado tú muchas veces, que la mesa de redacción de Cienfuegos es un grupo de WhatsApp. Y a mí eso me hace mucha gracia, y a la vez me gustaría saber la intrahistoria, ¿no? ¿Cómo se plantean ahí los temas y cómo van surgiendo y cómo creáis un programa de cuatro historias o de un enlace de mirar esto? No lo sé, cuéntanos un poco.
1: Sí. Muy, muy similar a una de las preguntas que nos tenía uno de los oyentes, Marcos. Ya no la vamos a poner en el audio.
0: Marcos.
1: No, pero genial. Un abrazote a Marcos, que nos pregunta dónde sacamos las historias. Al principio era mucho, veíamos mucho las efemérides, ¿no? Por ejemplo, hay algunas efemérides muy claras y distintos modos de acercarnos. Primero de mayo, la de veces que habremos hecho, contado los mártires de Chicago, y distintos modos de acercarse, pues 19 de julio, la revolución, o tal vez la habremos contado, o el golpe de estado fascista. Pero últimamente lo que más suele pasar es viajamos, leemos algo, escuchamos algo, nos inspira una idea y la compartimos en el grupo. A partir de ahí, el hilo puede funcionar o no, puede tirar la cosa más o no. Tenemos una tremenda curiosidad. Es por lo que empezó el programa, siempre me ha gustado. Uy, esta canción de que habla y de repente descubres ahí va. Y esta mención que hace ahí va, si es un escritor, ahí va. Pero si eso no resulta que yo creía que era una bebida, resulta que es un modelo de bomba. No sé, hay cosas así, esa curiosidad. Y hemos cambiado el chip, me he dado cuenta de... Antes tenías esa curiosidad y te la guardabas, ahora descubres eso y sientes la necesidad de contarlo. Lo dices en el grupo y del grupo va pasando otra cosa que nos mola mucho, porque llega el factor, el hilo rojo de la historia, lo que llamamos el puzzle cósmico. Logramos hilar las cosas y que encajen ellas solas muchas veces. De un modo, pues he descubierto de esta señora de Albacete que en el 36 hizo una bomba que mató a un dictador en Yemen. Ah, pues en Yemen resulta que hay un grupo que hace hardcore. Ah, pues ese grupo de hardcore tocó una vez con los Offspring. Y nos bailando todo solo muchas veces, que es maravilloso. Y eso nos lo gozamos, es puta magia. De hecho, cuando las cosas no encajan y forzamos demasiado, yo me enfado y pataleo, porque a veces es demasiado fácil.
3: No, pero es verdad que muchas veces el programa va hilado, ¿no?
1: Y es lo más divertido.
3: Hombre, lo que mola de la radio es hilar, ¿no? El buen presentador o, no sé, el que gusta hacer guiones de radio, el truco es eso, ir hilando todo lo
1: que
3: se puede.
1: Sí, conseguir que sea medio temático. Teníamos también a la Teniente Vergonzosa, se ha quitado la vergüenza y ha hablado.
3: Ah, vamos nos a escuchar preguntaba, su misterio.
1: Había una oyente, de hecho, una de las preguntas, Silvia nos decía, ¿podremos escuchar la voz de la Teniente Vergonzosa? Podremos. Ella, en lugar de contar su historia con el programa, lo que hace es, la hija puta, se me pone periodista y hace preguntas. Así que vamos a escucharla.
6: Hola, hola Silvia, hola.
4: Hola.
1: Ah, no, mira, ese era el audio en el que ponía la voz, pero esta es la pregunta. Ahora sí va la pregunta de la teniente.
6: Hola, buenas tardes. Un saludo desde la retaguardia. Yo quería hacer dos preguntas. Quería saber qué papel ocupa el programa en vuestras vidas, considerando que están allí el comandante y también Julio de Ovejas Negras. Y quería saber también cuál es el proyecto o la idea más ilusionante que hay para los siguientes 10 años. Un abrazo.
1: Un abrazote, y la envía a última hora, pero certera, ¿eh? Es que es así la jodida. El programa de nuestras vidas, y esto también puede ir por ti, para mí es de los momentos más felices de la semana. Ha habido lunes de mierda, pero de absoluta mierda. Cuando digo de absoluta mierda, es de cosas de absoluto hundimiento. De llegar aquí, incluso estando solo, y salir en una puta nube. A mí esto es algo que me viene, es lo que quiero hacer. Y estoy la un poco con la siguiente pregunta del proyecto ilusionante para los próximos 10 años. Pues ojalá poder hacer algo de lo que todas las horas que se echan pues ayuden un poco a la supervivencia, porque es verdad que hago muchas cosas de radio en lo profesional, pero que me motiven tanto no. Y bueno, pero tampoco me quiero obsesionar con esto, porque sé lo he vivido también en primera persona, que hay cosas que te gustan. Cuando las toca el dinero, ojo. Cuando se convierte en una obligación, ojo. Que yo me obligo a hacer el programa semanalmente, salvo hecatombe o plan muy cerrado. El programa se hace cada lunes porque me siento obligado con los oyentes y conmigo mismo, porque me mola y también pues si los compañeros han preparado un contenido, pues vamos a intentar ponerlo en fecha y demás. Pero si le tocase el dinero, igual empezaría a ser algo chungo y no tengo muy claro, y es un paso que nunca terminamos de dar. Así que de momento un proyecto bueno sería entrevistar una vez a Fermín Muguruza, que nos da largas como un campeón. Fermín, comandante, un llamamiento desde aquí.
3: Bueno, pero lo del dinero es que al final puede quitar un poco la esencia de los programas, tanto este como otro, ¿no? Porque tú al final realizas un contenido, un guión, que te expresas como quieres, cuentas lo que quieres, pones la música que quieres, y a lo mejor si dijese en una emisora, venga, te pagamos si haces tu formato, pero aquí sí, sí. Esto e está así.
1: E incluso en el alternativo, esto me lo ha contado mucha gente, entra dinero por portadas en revistas alternativas, y dice, pero que yo lo pongo porque me mola, pero lo hay veces que hay gente pues sí entra en ese juego, y está un poco... Yo aquí grupo que suena eso, porque pega con la historia, porque nos gusta cómo suena, por afinidad, por apoyar, porque se lo curran... Y esos son los criterios, ¿no? Y no habrá de si nos viene una empresa de, oye, ¿por qué te he dado el disco y te he invitado a pinchar? Pues si no pega con el programa o no me ha molado, no va a sonar. Es así de sencillo.
3: Y una pregunta antes de escuchar a los LSM, que siempre pegaban con todo.
2: Nosotros pegamos con todo.
3: Claro, por eso lo digo. ¿Crees que los 10 años de resistencia pasa por un aumento de efectivos en la guerrilla? Y si hubiera más motivos, pues cuéntanoslo.
1: De efectivos.
3: Me refiero de que se ha sumado gente a la guerrilla y bueno, pues te ha ayudado, no sé, o no, sí, no lo ver. Sé si no hubiera habido, a lo mejor si hubieran seguido 10 años, no sé cómo lo ves.
1: Hubiera costado más porque bueno, yo también tenía mis vaivenes vitales, laborales, mudanzas, etcétera. Y hubiera costado más, y hay momentos en los que el programa no hubiera podido llegar y se lía alguno en la manta de la cabeza, venga, te preparo dos temas y con eso ya sale, en lugar de tener que preparar la hora y media completa, pues preparas media hora o 10 minutos y es todo mucho más sencillo y fluye mejor. Ha habido algún momento en el que he sentido que perdía el control de mi propio programa y por un lado da rabia porque el concepto del ego también existe en los proyectos. Esto es un proyecto creativo también y también existe. Pero por otro lado dices, esto bendito sea y ojalá sería lo suyo. Llega un momento que yo no quiera, pueda continuar con el programa y alguien lo herede y siga con el mismo concepto, poniendo su personalidad, poniendo sus cosas. Eso sería, eso es cuando un proyecto con vocación de ser colectivo, de ser transformador, triunfa, cuando no depende de una persona, que es lo que nos sigue pasando ahora a pesar de que seamos más personas.
3: Pues pincha los LSM.
1: Venga, pues esta es para ti.

0: Esta canción que estamos escuchando para ti del SM es de aquel 27 años, 9 meses y 12 días. Marín, ya han pasado unos cuantos años también desde este disco, ¿para cuando algo nuevo, tío?
1: Pues nosotros es que somos como los ACDC y esta gente, ya después de tantos años, cuando nos plazca. cuando veamos que es la oportunidad de... pues de tener una buena infraestructura, tanto musical como económica, y empezar otra vez de nuevo. Cada disco es una vida nueva.
0: Claro, pero que no estáis de parón ni nada, estáis ensayando.
1: Estamos ensayando, estamos grabando maquetas. Uh-huh. Tenemos maquetas, pues eso, para tres discos. Pero eso, estamos. Cuando veamos que tenemos algo en condiciones que queremos enseñar, pues.
2: Y así no se os ha ocurrido, ya que tenéis, ¿cuántos discos son? ¿8?
1: Siete.
2: Bueno, siete. Hacer lo típico de todas las bandas, uno de Greatest Hits, de ahí grandes éxitos del SM, y tener ahí un poco pues, todos los himnos del SM, o que consideráis vosotros himnos que le ha gustado a vuestra gente, que los hay. Oye, ahí no.
1: Nosotros para hacer eso lo hacemos en vinilo y
2: sacamos, bueno, yo soy amante del vinilo.
1: Pero vamos, que no íbamos a regrabar ningún tema.
2: No, pero bueno, pero tenerlos
3: un
2: ahí,
3: remaster,
2: ¿no?
3: Sí, un remaster.
1: Un remaster, sí.
2: Sí, además también es un bonito homenaje.
1: Lo metes por la máquina y venga.
2: También es un bonito homenaje para la gente que ha pasado por la banda.
1: Sí, hombre, yo también tenía esa idea hace tiempo, pero... que sale
2: vinilo
1: sale un bocado, si más que quisiera yo no lo quiero.
2: Yo, a mí me molaría mucho. Bueno, Santi, ¿tú sabes que yo tengo agentes infiltrados en tus tropas o qué?
0: Miedo me das.
2: Me han pasado un exhaustivo informe que te definen como una persona con un exquisito gusto musical. Algo que dudo muchísimo y de más ahora después de escuchar a Laura Pausini. Pero bueno, esa es otra cuestión aparte.
0: Ahora toca a Nick.
2: Entonces, este agente me pregunta...
4: Son las 2 de la tarde.
2: Con tan buen gusto musical que tienes, ¿cómo te empeñas en poner aguacate? Yo los acabo de conocer, no los conocía, lo conozco por la pregunta. O sea.
0: A mí me mola mucho aguacate. Les vi de... Y vamos a ver... Eran los cabezas de cartel en un concierto de estos en sala, que son los conciertos que molan, estoy del formato macro hasta las narices. Íbamos a ver a Dupla, que era el grupo que nos gustaba, pero ya que estábamos, ya hemos pagado la entrada, pues a ver qué tal estos murcianos. Y oye, pues ¿sabéis qué me mola? Esta pachanga reggaetonera, tecno bailable y con letras así combativas, y dan muy buen rollo. Tienen canciones infumables, como todo el mundo, luego de repente tiene una colaboración con una... esta de procesiones, en una banda, una cofradía que te descoloca, pero yo creo que es un grupo que tienen muchos ingredientes para ser de los que lo petan en los festivales. A mí me recuerda mucho a Zoo, y a mí Zoo es un grupo absolutamente... Pues si me gustan Zoo, bueno, me van a gustar Aguacate. Pues es similar, pero pegando de su identidad a la murciana, que muchas veces tendemos a despreciar a Murcia, nos enfrentarnos entre territorios por gilipolleces, y a mí me mola como esta peña dicen: yo soy murciano y orgulloso, antifascista, diversos y bailables.
2: Hombre, así tiene que ser, al final somos todos un poco de la tierra donde nacemos, ¿no? También.
0: Claro que sí, pero hay territorios como que no pasa nada, ¿no? Estamos súper acostumbrados a los grupos vascos sacando la bandera, y los de otros territorios como ahí agachando la cabecita. Pues bueno, sin querer pasarnos de identitario, que a veces es chungo, pero vamos a querernos un poco. Y los Aguacate han roto un poco ese rollo de los murcianos no queriéndose. ¡Pam! Lo sacan con orgullo y sin pisar a nadie.
2: Pues ahí tiene la respuesta mi agente, que también me informa de que la guerrilla, bueno, ese grupo de WhatsApp que habéis hablado, también te sirve un poco de vía de escape para hablar de cosas tuyas de la vida, de amigos, familia, etc, etc.
0: Ah, por supuesto, pero...
2: Entonces, este agente tiene la curiosidad por saber con quién te desahogas hablando de cosas internas que pasan en la guerrilla, a quién le cuentas eso. Oye, pues mira, este que me ha dicho, esta que me ha condenado, me ha discutido
0: con amigos y familia. Pero es verdad que no tenemos enganchones como tal. De alguna vez es un, pues no, y ya está.
2: Eso es lo que me han pasado. Y que también nos piden que, pues, que si, pues, que cuentes alguna curiosidad, debate interno o anécdota del día a día que tenéis ahí en la guerrilla, por si quieres contar algo hasta donde se pueda, tú eso ya verás.
0: A ver, debates internos a veces cuando determinados grupos a los que se les quiere poner, a los que decidimos poner vetos. Decidimos el porqué, se nos juega algún grupo, pues hostia, estos han tocado con nazis, nos han colado porque joder, qué bien sonaban. Debatimos internamente, decimos, oye, pues no, gente que sabemos que tiene maltratadores en sus filas y que no se ha hecho el boicot que se vería, tampoco vamos a ir aquí de los héroes, las heroínas del movimiento, no vamos a ser quienes estemos poniendo el cuerpo para todo, pero en mi programa no va a sonar, porque sí, por muy bien que suene, un grupo que sabemos que en sus filas tiene condenados por violencia machista, por ejemplo. Y esos son debates que sí hemos tenido y con bastante tema. Luego hay otras, pues los grandes debates que hay un poco en la política, que pensamos similar, que eso es también curioso, pero cada cual somos de nuestro padre, nuestra madre, con nuestras trayectorias, nuestras militancias y demás, ¿no? Y pues los grandes temas no nos atrevemos a saber cómo traerlos. Un gran debate fue cuando vino una compañera del blog La Mamá de Pequeñita o algo así se llamaba, de cómo plantear el tema maternidad, porque solo una de las cuatro personas del núcleo duro es madre y a veces es un tema que suele ser un poco espinoso porque hay como una visión global vista de la sociedad de que la maternidad, la paternidad es el ser humano completo y si no, como que te falta algo. Pues queríamos ver cómo acercarnos a ese tema pues sin autoatacarnos ni atacar a quien estábamos invitando. Como que hay algunos programas que salen solos y otros que sí tienen un poquito más de debate y suelen ser un poco pues esos temas que pueden ser un poco más
2: pero delicados. Eso precisamente es debate, ¿no? Poner cada uno su punto de vista e intentar pues entenderse unos sí, sí, sí. Y otras
0: y tenemos lo bueno que es eso, que aunque no pensemos igual pues hay bastante diálogo. Incluso pues podemos poner un día aguacate y acto seguido a Eisenhardt y ya está.
2: Bueno, yo tenía una pregunta, pero como Gus la ha hecho, no sé si tenéis alguna más o lo puedes
3: sí,
2: aprovechar.
3: Yo voy a hacer una rápida a colación de esto, de los temas espinosos y los problemas y las discusiones. No, yo aún, ¿ha habido algún programa o alguna sección de programa que no se haya emitido?
0: Diría que no.
3: O sea, ¿no habéis tenido algo que no habéis podido emitir?
0: Es lo bueno que siempre grabamos en directo, que muchos contenidos van grabados previamente, pero no ha habido ninguno que hayamos visto que no pudiera ser emitido. Si hemos aprendido, y eso es más por formato, no porque lo que se diga tal, hay determinadas chapas que nos mete algún colega. Por interesante que sea la historia, la radio necesita edición. No puedes tener a tu colega con tanto de 20 minutos determinada historia. Son entre medias hay que cortar, entre medias hay que quitarlos. No sé qué, salvo en determinadas cositas cortas. A veces no lo hacemos por falta de tiempo y eso es un error. Y eso es algo que aprendemos para otras. Uh-huh. Tenemos entrevistas completas. Pues la última, la de Salsa Pango Orquesta, se fue a hora y media la charla con Lenin, la dejamos en media horita para adaptarlo al formato y porque tampoco valía la pena las divagaciones, los bailes y tal, lo llevamos a nuestro ritmo. Es más trabajoso, pero es más radio. ¿Escuchamos alguna de las preguntas que nos mandan los oyentes?
2: Es tu programa, tú lo...
0: No, pero bueno, me has hecho un golpe de estado. Pues mira, desde Eslovenia, el brigadista internacional Changa pues nos trae esta pregunta.
4: Hola, amigos. Yo con ganas me quedaría de preguntaros que a qué 100 personas quemaríais en la hoguera. Pero como 100 personas ocuparían todo el programa y además sonaría demasiado inquisitorial, me voy a quedar con la pregunta de que a qué 10 mierdas de nuestro mundo actual quemaríais en una hoguera, una por cada año de vuestra vida. Muchas felicidades y por muchos programas más.
0: Muchas gracias, Changa. Pues 10 mierdas que quemar en la hoguera, esta me la tenía un poco preparada. Siempre, pero esta semana que pues, lo hemos vivido demasiado de cerca, la violencia machista, el terrorismo sexista, no solo cuando llega a la punta del iceberg, que es el asesinato, es horroroso y lo cercano, ¿no? También a todo lo que está por debajo y se ve menos, y lo comentaba antes, aunque se vista de punk y antifa, o muy especialmente cuando se viste de punk y antifa, la violencia machista a la hoguera. También a esos emprendedores desclasados que curran más horas que un camarero, pero se creen Amancio Ortega, esos a la hoguera, pero casi por su bien, para hacerles un favor. La familia Borbón, porque representa todo lo malo de la historia de España, hablaba de lo que me gusta la historia, pero eso es lo peor. A esos costras que se aprovechan del trabajo desinteresado de otras personas para su único disfrute personal. Y vale para el punk, pero también vale para la sociedad en general. a los puristas musicales y sus turas sin misericordes, al Real Madrid Club de Fútbol y a la mitad de la hinchada del Club Atlético de Madrid, a los fans acríticos de la polla Records Extremoduro, que no hay fans más pesados en el planeta, al Estado Sionista de Israel y a sus equipos deportivos, que por cierto el martes y el jueves tenemos aquí otra vez al Apoel de Jerusalén, a los cenizos, a los que ponen palos en las ruedas y, como diría Gramsci, a los indiferentes a la hoguera, no puedo con ellos. Y los típicos, además muy de aquí, de este programa, el fascismo, el capitalismo y Camilo José Cela. Y luego tengo otra, no sé si tenéis algo por ahí. Pues otro audio, esto nos viene desde Galicia, pues bueno, que se presenten ellos y tienen también preguntita.
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0: Moitas gracias, Ruse. La pregunta tiene su WhatsApp y me temo que me comentó un amigo que se había criado en la Galicia rural de los últimos años 60, o sea, es un señor ya mayor, decía algo que hacían con la carne de las vacas, y en las fincas la carne buena se la quedaban las familias y la pocha es la que le vendían los madrileños o los de La Coruña, que para ellos en el momento venía a ser prácticamente lo mismo. Y algo así he oído alguna vez respecto al pulpo, el marisco de las zonas pesqueras, zonas marineras, que los gallegos sois unos cabrones. No, y ya en serio, tierra fascinante Galicia, en su día sí la visitaba mucho, bueno, y la semana pasada estuve allí en el encuentro de radios comunitarias. Es una tierra tan capaz de lo mejor y de lo peor, tan distinta a España y tan resumen de España a la vez, no sé, yo me entiendo. Y en lo musical creo que lo que pasa con las otras lenguas oficiales del Estado. Sigue restando puntos cantar en tu idioma, en cantar en un idioma que no sea castellano, que no sea el inglés, y pasa incluso en la música protestona, que en teoría deberíamos estar más concienciados. Se va derribando esa barrera poco a poco, yo creo que... Pero el galego en concreto cuesta sacarlo de fuera de Galicia del folclore. Sabemos que hay grupos del copón de muchos estilos. Hay una escena de música electrónica en gallego que lo flipas. Hay una escena de rap en gallego que lo flipas. Por supuesto, de rock de toda la vida, como los compas de Ruse. Pero luego, quienes han saltado un poco al mainstream ha sido muy poco tiempo. Tan Sungueiras en el mainstream es una absoluta flor de un día. Quedó como la anécdota aquel verano y no deja de ser un grupo de folk mezclado con otra... cosillas. Y luego, bueno, Madrid, la gran capital del imperio, hay espacio para todo, hay conciertos un poco de todo, pero alguna vez hemos comentado aquí pinchazos de grupos que en su tierra, cantando en su idioma, lo revientan, y aquí o no han tenido entradas dignas o han tenido que suspender directamente para no palmar pasta. Pienso no solo en gallego, en otras lenguas. Xavi Sarriá tuvo que cancelar un par de veces en una gira que en territorio catalano parlante estaba petando. La Fúmiga regalaron entradas. La Fúmiga van a hacer un fin de gira en el Rosa Arena, que vendieron las entradas un año de antelación. Y ves la gira ahora y hacen todo territorio catalano parlante. Pasan de jugársela a ir a otros territorios porque seguimos con esta historia. Son Da Rúa, grupo de rap gallego, a mí me flipan. En la mini gira de despedida que hicieron, pararon en Madrid y éramos 30 personas, de las cuales 20 eran sus colegas, con lo cual se pasaron un fin de turismo. Dixebra, cantando en asturiano, llevan 15 años mínimo sin pisar Madrid. Yo creo que hay grupos que ya pasan de arriesgar, de salir de la zona lingüística, la zona de confort. Primero, por igual, por la apuesta política, ¿para qué tengo que ir a Madrid? Si aquí tengo mi territorio. Crecer no es ir a Madrid, a Castilla, a Andalucía, es pues tocar por aquí y tocar. Y segundo, por pura economía, por no estar palmando pasta. Luego hay excepciones, También os he hablado de ellas. Zoo, la segunda o tercera vez que lo mencionamos. Zetac, con música electrónica en Madrid, funcionaron bastante bien. A raíz de salir en la revuelta, seguro que será mejor. Lo de Fermín, lo de Berricharra, que son también cosas que parecían inexplicables hace unos años, pero hay algo más ahí en esos grupos más grandes, pero grupos más pequeños, menos conocidos, sin el rollo nostalgia, como que está costando un poquillo más.
2: Yo creo que hay buenos grupos. De hecho, hace poco estuvimos en Asturias y vinieron unos compañeros de Galicia, hicieron un programa de una hora de todo bandas gallegas, de reggae, en este caso, por lo que me toca, y todo cantado en galego, y había algunas bandas que flipas, ¿eh? Que algunas muy conocidas y otras que, bueno, pues no, gente que hace pequeñas cosas.
1: No sé, vamos a ver si hay grandísimas bandas en cada zona y que cantan, claro, en su idioma, en el idioma de la tierra, en su tierra. Y lo único que aquí el público, por lo menos aquí en Madrid, aquí en Madrid, somos como sota caballo rey también,
2: sí,
1: ¿eh?
2: A veces sí.
1: Y vamos, vamos, yo no, pero la gente va a los tributos y va al macro festival, o sea, al macro concierto. Toca, por ejemplo, por decir un grupo, habéis comentado ahora mucho Zoo. Han petado el sí. Wizzing este, ahora no sé cómo se llama. El,
2: sí, sí. Bueno.
1: El Palacio de los Deportivos, vamos.
2: Sí, sí, de toda la vida.
1: y van ahí. Los chicos del maíz estuvieron aquí en Pinto. No llenaron ni la mitad del auditorio de Pinto. Y habían llenado, me parece que eran dos fechas en el Wizzing. Yeah. Hostias. Estás pagando encima un pastón que se lo están llevando todos menos ellos.
2: Ya.
1: Y aquí, que es gratuito, no llenan ni esto. Por eso digo que es como. Y también vivimos en la vida del postureo. Del estoy aquí en el Palacio de los Deportes de Madrid viendo a los Wizzing, haciéndome aquí un.
2: El reel.
1: Va usted a tomar por culo, ¿sabes? Que es lo que digo yo. Que igual que a lo mejor te vas a ver en un centro social, te vas a ver a un grupazo. Aquí en Madrid te vas a ver un grupazo que va a estar con 60, 70 personas que los están viendo, y en su entorno te están llenando el Palacio de Deportes de, yo que sé, de Cuenca, por ponerte algo, ¿sabes?
2: Sí, sí,
1: Y es que es lo que hay, es que somos muy paletos. Es que había una cosa que decía siempre, y siempre me he reído, que New,
2: ¿sí?,
1: decía que España es un imperio de paletos.
2: Yo creo que el debate también es el que hemos tenido todos los que vivimos aquí en la periferia, que a la gente de la periferia no nos importa ir donde sea, ya sea al centro de Madrid o a la sierra de Madrid o donde sea, y la gente que vive en el centro de Madrid, aunque de lo que dices tú, aunque estén tocando los chicos del maíz gratis en Pinto, les cuesta moverse, tío. Sí, es que sí, no hay metro. Sí. ¡Oh, me muero!
1: Pero ya es que no eso. O sea, es que con que te pilles un transporte de estos. No voy a. Sí.
0: Privado.
1: No sabía cómo.
0: De pago.
1: No sabía cómo.
3: Privado de pago.
1: Privado de pago. De la matriculita azules. Te veas uno de esos y de que te sale más que pagar 100 pavos o 60, 70, 80 pavos. Es que no sé. Échale cuentas.
2: Ya, no, si estoy contigo, vamos a tope.
3: Sí, no, y hay que decir eso, pasa mucho, y eso, los grupos que somos muchísimo menos conocidos, pues nos pasa mucho, ¿no? Que pinchamos en muchas veces, vamos a tocar por ahí y tal, y van a vernos 10, 15 personas y tal. Y yo siempre me pregunto, tengo ese debate, ¿no? Con los compas, de que en la escena, al menos en la escena nuestra y tal, pues hay muchos grupos que son los que petan todos los festivales estos, que ahora empezarán a ver, son todos los mismos, van a todos los festivales, y está guay, ¿eh? Y está guay. Pero quiero decir, esa gente se va a jubilar. O sea, esa gente dejará de tocar en algún momento. Entonces, tiene que haber un relevo generacional. Y de momento, Está, quiero decir, la gente, que, con esto quiero decir que la gente que le mola el punk rock, que le gusta el ska, que le gusta tal, tiene que ir a ver bandas nuevas, porque si no, no va a haber un relevo generacional. Si no, dentro de 20 años no va a haber un festival con 15 grupos.
0: Yo ahora veo el cartel del Pirata Madrid y lo que más me ilusiona son Bala y Periferia, por ejemplo, que son grupos
3: que están empezando
0: a salir, porque por ejemplo, Bala no son unas niñas, precisamente. No. Periferia
3: son más jovencitos.
0: Va quedando poquito y hay bastantes cosillas, así que si os parece pongo una canción que nos ha pedido un oyente, sobre la que voy a ir leyendo algunas de las felicitaciones y preguntas que nos han llegado con el formato escrito, porque os hicimos un llamamiento, así que vamos con una intro que a lo mejor a algunos os suena. No es precisamente de un grupo que esté empezando, Refuse, New Noise. Diez años ya, cómo se nota que nos hacemos mayores y que el tiempo cada vez pasa más rápido. Muchas felicidades en este 10º aniversario, qué bien que no perdáis las ganas de contar grandes historias y pinchar la mejor música. Muchas gracias por estas horas de radio, a por otros 10. Esto nos lo decía Marta de Juntando Cachitos de Odio y La Casa Incendiada, es compañera en Radio Elo y Radio Ela. Egunon guerrilla, soy Gabriel desde Iruña y aunque lleve solo 2 o 3 años escuchándolos semanalmente vía iVox, no quería pasar la oportunidad de felicitaros por esos 10 años, ya que hoy por hoy es complicado que un programa dure ese tiempo. Agradeceros vuestro esfuerzo, los temas que tratáis, el descubrirme grupos nuevos y recordar otros que hacía tiempo no escuchaba. Y qué demonios, siempre es un placer dedicar ese tiempo a oíros, ya que en este mundo tan acelerado es complicado poder dedicar un espacio en la semana para algo así. Para acabar, como esto es un programa de política de rock, toca pedir un tema. Me ha costado mucho elegirlo, le he dado varias vueltas y al final, viendo un disco de Ornette Coleman, The Shape of Jazz to Come, ya elegí Refuse, New Noise, de su disco The Shape of Punk to Come. Bueno, para acabar, que podamos celebrar otros 10 años más. Saludos y levanto mi capa, en este caso con una infusión, en vuestro honor. Esto nos decía Gabriel desde Iruña. Refuse.

Seguimos con los reviews de ahí de fondo. No es la música más tranquila para el fondo, pero esto es caña. Más ahorita nos habéis preguntado por escrito, vía email o vía Instagram. Por ejemplo, nos preguntaba Sergio desde Zamora. Nos preguntan qué organizaciones militáis o habéis militado. Y nos dice que hacemos que los lunes sean menos lunes. Eso, muchas gracias. Por lo primero, bueno, Radio Sata en sí misma ya es una organización, claro. Dentro del programa tenemos distintos grados de implicación dentro de la vida de la radio. Pero para nosotros es muy importante ser un programa dentro de una emisora comunitaria que un podcast grabado en casa. Por medios lo podríamos hacer perfectamente, pero nos mola y la vida nos lo permite, pues, estar integrados dentro de, pues, una asociación sociocultural como es Radio Sata. Luego, organizaciones que militamos, pues no vamos a detallar siglas, pero mira, si nos escuchas habitualmente, viendo que compartimos en las redes sociales, pues deducir militancias y afinidades, pues, en sindicatos, asociaciones vecinales, entorno de partidos, colectivos barriales, etcétera, etcétera. Y luego, bueno, más preguntas que nos han ido llegando. Por ejemplo, nos preguntaba Oscar que hasta qué punto somos conscientes del poder de la clase trabajadora y nos felicitaba por 100 años más. Eso se nos pone optimista. Pues qué decir, Oscar, compañero, ojalá fuéramos más conscientes del poder que tenemos como clase trabajadora. Y diré que muchas veces, especialmente en lo cercano, en los puestos de trabajo, en las empresas pequeñas, que hay mucha capacidad de incidencia, pero a veces muy, muy, muy difícil. Yo ahí lo reconozco. Y luego nos pregunta Monse que si en Cuenca se emite. Y hemos hablado antes de Cuenca. No. Y tiene narices la cosa porque sabemos que en Cuenca hay una emisora comunitaria que es un absoluto referente, con 3 décadas de historia, y diría que incluso alguna más, como es Radio Color. Pero nunca hemos contactado con ellos para proponerles y a ver si nos ponemos las pilas, porque sí que cuando hablamos con Piwi de Cuero, de Canteo, pues quedó ahí la cosa abierta, que él es una persona que está ahí, pero lo hemos dejado difuminar. Y bueno, aprovecho para poner también una de las cancioncitas, que vamos, ya un poco pillado, esto va a haber que alargar y posiblemente editar o dividir en 2 programas, sí, como si esto fuera La Revuelta. No. Como parte de la provincia de Cuenca se divide en la Serranía, la Alcarria, la Manchuela y la Mancha, Monse nos ha pedido una canción que va precisamente sobre eso, sobre la Mancha. Es un fandanguillo manchego que nos traen 2 artistas de Albacete, en este caso, Bermú y Carmento. Y así ponemos también alguna voz femenina que, salvo los audios, no está viendo muchas. Estamos pinchando ahí.

0: soy Zenaida de Carpellín. Quiero felicitar al programa 100 Fuegos por sus 100 programas. Muchas felicidades, Santi.
1: Bueno, buenos días. Voy a ser breve porque si no podría hacer un programa solamente hablando de Cienfuegos. Y nada, Santi, enhorabuena por esta década haciendo este maravilloso programa. Para mí es un programa de referencia que escucho todo el rato. Cada vez que sacas cada vez que lo haces en la semana, y me parece un programa muy combativo, un programa necesario y un programa que estoy muy orgulloso de que esté en Radio Sata, en la Sierra Maestra Pinteña. Así que nada, por 10 años más, y nada, a seguir luchando desde nuestras emisoras, de ese modo como lo hace con Cienfuegos.
2: Hola Santi, quería felicitarte por el 10º aniversario de tu programa Cienfuegos. Espero que hagas muchos, muchos, muchos, muchos más, y espero alcanzarte algún día y llegar a ser un poquito tan profesional como lo eres tú. Enhorabuena, un besazo enorme.
3: Felicidades, salud, república y bienestar para todas las personas con nosotros.
4: Bueno, pues como no puede ser de otra manera, me alegra muchísimo que el programa de la guerrilla radiofónica de referencia en Madrid celebre su 10º aniversario en la Sierra Maestra Pinteña, a través de las antenas de Radio Sata. Muchas felicidades y muchos más programas reivindicativos. Política y rock, salud, siempre.
5: Pues estos eran varios compañeros de Radio Sata, tenemos unos cuantos más en el tintero, en concreto Zenaida, Coldo, Esther, Óscar y Juanjo. Y de todo corazón, pues daros las gracias, Julio, que se ha tenido que marchar, Gus, Marín, por acompañarnos en este programa de hoy, y toda la gente que habéis ido participando con vuestros audios, vuestras colaboraciones. Terminamos esta fiesta radiofónica, que se nos ha ido un poco de madre pese a ser lunes, y os digo, vamos a hacer más cosas radiofónicas a lo largo del año para celebrar este cumpleaños. Yo fantaseaba en su momento con hacer un gran festival, o un no tan gran festival, hacer algo. No he podido liarme la manta a la cabeza. En otro momento se hubiera llamado, pues, seguramente, a ambos para que malavenidos, LSM, y algún grupo con chavalas.
6: Ya lo tenemos casi. Ya está. Nos falta ya solo de chicas. Solo hay que cambiar los nombres, las fechas y poco más.
5: Pero sí, voy a ver un poco tirar de la gente que siempre estáis. Y yo qué sé, yo personalmente, aunque lo hemos ido diciendo, aprovecho, ya que nos hemos pasado de tiempo, lo digo. Se puede decir que este ratito de cada lunes es seguramente el rato de la semana, o de los ratos de la semana, en que más vivo me siento. Estoy en una etapa un poco rara, y esto es un poco una de las cosas que me asienta y me deja claro dónde estoy, dónde quiero estar y dónde quiero seguir estando, ¿no? Y en estos tiempos tan volátiles, estar 10 años haciendo algo es la hostia. Haber tenido la continuidad que hemos conseguido, ya no es solo 10 años, es 10 años todas las semanas, porque en los últimos 3-4 hemos cogido una regularidad que no tienen ni programas profesionales, con lo cual estoy muy, muy, muy orgulloso de eso, es la hostia. Que se haya sumado más gente, algo que empecé yo solo en un sotanillo de lavapiés, es la re hostia. Que haya gente que le interese, pues como para liarse a enviarnos audios, para comentar de vez en cuando, no solo cuando hacemos llamamiento, hay comentarios de cuando en cuando, gente con ganas de pasar la tarde del lunes aquí en lugar de a cualquier otra cosa en esta vida tan complicada, es la puta hostia ya. Y sí, lo hemos dicho, nos gustaría crecer, incluso sacar algo de dinero en algún momento dado para compensar las horas, pero mira, tampoco va a ser nunca una sesión, y por ahora el mero hecho de estar aquí 10 años después, seguir haciendo lo mismo pero evolucionando, escuchar el audio del primer día, decir, la idea sigue, técnicamente se ha mejorado, y ves la playlist, ves que esas canciones podrían seguir sonando hoy, pero hemos descubierto otros cientos, decenas de grupos gracias a hacer esto, es la leche. Lo hacemos entre amigos, pero es que hemos hecho amigos a través de esto, que es también guay. Es un modo de mantener esa amistad con amigos de muchos años para tener una excusa para juntarnos, cosa que muchas veces pasados los 40 parece una gilipollez, pero es verdad. A veces tener esa excusa de tener algo para juntarse, la leche. Esto va de amistad, va de militancia, va de música, pero al final va de muchísimo más. Así que nada, Gus, Marín, gracias por habernos acompañado.
6: Mira, Santi, ya así como punto, te diría que tú con solo tener la satisfacción de cuando aprietas el último botón apagas todo, apagas la luz de fuera, cierras la puerta, echas la llave y digas, ole mis huevos.
5: Ole mis huevos, tengo ahora que editar todo lo que he hecho.
6: Que te vayas a tu casa con todo el subidón, es un rollo. Es igual que nosotros que somos músicos, cuando dices, he terminado el concierto, te bajas, te ves una cervecita, te fumas un cigarrito, no sé cuánto, tal y cual, igual. Y dices, sí, ahora tengo que recoger, digo, pero es que ahora estoy con todo el subidón, ¿sabes? Claro.
7: Estás hecho lo que te gusta. Eso es complicado, ¿eh? Es complicado poderse dedicar a algo que te gusta.
6: Y que dures tiempo.
7: Y que dure tiempo, eso, que no sea un proyecto.

0: tenido muchos programas de cachondeo.
1: Ahí nos hemos reído muchísimo aquí.
0: Y también alguna que otra pullita por ahí para algún hijo de la gran puta. Pero bueno.
1: Eso por supuesto también.
0: Muchas gracias por todo.
1: Pues nada, nos vamos por hoy. Y lo dicho, cuidado que os avisamos, pero no solo no somos las mismas que cuando empezamos, somos algunas más, y sobre todo más viejas y más sabias. Así que hay hoguera para rato.
2: Vamos.

0: Saludos desde León y a seguir a por más programas.
1: Muchísimas gracias, compañero. Menciona muchas canciones y he optado al final por la versión rara de Snebelcha. Os juro que es puro Cienfuegos esto. Yo no me esperaba escuchar a los RIP a ritmo de cumbia. Mira que al grupo, a Snebelcha, les conozco.

0: Cumpleaños feliz. Enhorabuena a Cienfuegos, que cumple 10 años. Enhorabuena a Santi, Elena y Alberto, que cumpláis muchísimos más. ¡Felicidades!
1: Hola, aquí Marín, batería del grupo Punk LSM. Queremos felicitar a todo el equipo del programa Cienfuegos de Radio Sata por su décimo aniversario. 10 años de política y rock, 10 años de rebeldía, 10 años de guerrilla radiofónica y toda la vida antifascistas. ¡Aupa ahí! ¡Felicidades!
2: Bien, enhorabuena a Cienfuegos por estos 10 años maravillosos. Enhorabuena al comandante Santi, al subcomandante Alberto y a la recién nombrada por mí jefa de la agrupación de guerrillas, Elena, de una montañera de la Sierra Pinteña. Enhorabuena y a por otros 10 años más.
3: Algunas felicitaciones más que han ido llegando y algunas de, también de compañeros, compañeras de Radio Sata. Nos felicitan Marga de Entre Lobas, la loba madre. Da gusto ver a gente tan mayor todavía dándole caña. Me dice felicidades por el décimo cumpleaños a cargo del programa Cienfuegos, con el deseo de que cumplas muchos más al frente del programa. Y luego también Alex, de los últimos en llegar a la emisora, Alex de Cuadernos de Rodaje aquí en Radio Sata y mogollón de proyectos más, es increíble lo de este hombre. Dice, espero llegar a tiempo que acabo de terminar de currar. Felicidades al comandante y a toda la tripulación de Cienfuegos. El primer programa de Radio Sata que escuché y por otros 10 años más y luego otros 10. Un abrazote y arriba la revolución. O sea que hay mucha gente felicitándose. Al final es lo que le da sentido a esto. No se hacen los programas en la radio libre, en la radio comunitaria, por la audiencia, por los oyentes. Quien lo haga por eso se equivoca, pero hay que hacerlo respetando al oyente, haciéndolo lo mejor posible, sabiendo que alguien te va a escuchar, no haciendo como si estuvieras solo con tus colegas en el vano, haciendo que se oiga bien, que suene digno, etcétera, etcétera, currándotelo, pero mola. Cuando llegas a la gente, mola. Cuando llegas a gente tan distinta, mola. Por ejemplo, gracias al programa hemos conocido a una persona de Palencia, que es un absoluto crack, lo hemos mencionado alguna vez, porque nos ha donado a veces material de su arte. Recomendamos seguirle en Instagram, Gustav_stencil_art. Gustavo, para los amigos, desde Palencia. Y no podía faltar enviándonos una felicitación en este programa 323, en este programa de los 10 años.
4: Nada, un saludo a toda esa guerrilla radiofónica de Cienfuegos, desde aquí, desde la meseta castellana, desde Palencia, que os escucho cada semana, como bien sabéis. Un apapacho fuerte para todas. Y nada más que dejar una canción o un tema para debatir, mandaros mucho ánimo y deciros que espero que el programa continúe por lo menos otros 10 años más y que lo sigáis haciendo así de bien y que nos sigáis ayudando tanto en estos paseos que damos muchos después de trabajar. Pues eso, un abrazo grande, un beso y nos vemos en las calles. Chao, chao.
3: Chao, chao. Claro que sí, compañero. Hola. Nos dice eso, que nos vemos en las calles y habla también del después de trabajar. Algunos se va ahora a trabajar, otros sí vienen ahora a trabajar. Otros hemos estado trabajando en casa, bendito teletrabajo, el día que lo inventaron. Pero hay más cositas todavía en el tintero que no podemos dejar fuera.
5: Primero quiero saludar a Gus, que tuve la suerte de conocerle en cuando se hacía el Palencia Cafés. Y fue un poco ahí el que estuvo con nosotros para arriba, para abajo y tal. Y la verdad es que es un crack. Y luego, pues lo que decías tú, que mire a la gente porque pilota del spray, de las plantillas y hace cosas muy, muy, muy creativas. Sí.
3: Y en Palencia hay cositas muy chulas, ¿eh? Palencia. Hay una escenita ahí combativa y que hace cosas muy, muy guapas.
5: Sí, allí hay mucha peña que está haciendo cosas chulas y, bueno, y gente potente que mueve cosas. Nosotros, gracias a gente de allí de Palencia, hemos conocido a otra gente o nos han ayudado a mover cosas. O sea, que muy agradecido siempre a la gente de Palencia.
3: Sí, sigue existiendo una escena de apoyo mutuo en lo contracultural, no solo lo político, también en lo cultural. Sigue existiendo, creo yo, y hay peña que te reafirma de vez en cuando. Te llevas chascos de cuando en cuando, pero luego hay peña, como es el caso, que dices, ole.
5: Cuando hicimos los 5 años de Radio Sata, vino gente de Palencia a montar Distri. que sí, sí, la gente que tiene... Hostia, el
1: eso fue en el este.
5: En el polideportivo. Sí, la sí, peña sí, que tiene...
3: Qué puto frío.
5: El bar Lina Morgan Freeman, que también llevan una distri con material político y de temas así variados y tal, militantes, vino con la distri a montar puesto aquí desde Valencia, que la querían estar con nosotros.
3: Y la gente de Radio La Cueva participaron en un coloquio sobre medios comunitarios.
5: Sí,
3: y libres,
5: claro, bueno, eso más o menos...
3: Pero por mencionar las actividades, sí que pasa muchas veces que las mismas personas en distintas cosas, pero bueno, lo que no quita el mérito. ¿Tenías más cosillas que contar, que disparar
5: por
3: la espalda?
5: Las hordas fascistas avanzan rápidamente y nos superan en número. Es hora de que hasta los comandantes se rasquen las vestiduras y bajen al fango de la trinchera a pelear codo con el resto de la guerrilla. La consigna es clara. Ni queremos prisioneros ni los necesitamos. Solo causar el mayor número de bajas posibles. Para hacer efectiva esta consigna, ¿qué armas elegirías? ¿El papel y el boli o el micro y la mesa mezclas?
3: Uf, esa es buena, porque siempre... Creo que se me da mejor el papel y el boli. Bueno, en este caso el ordenador. Tengo una letra que parezco debería haber sido médico. Pero al final, por la facilidad, entre comillas, del formato, he acabado tirando más por el micro. Llevo muchos más... Ahora mismo estoy desentrenado para escribir. Así de claro, escribo guiones de radio. No sé escribir otro tipo de texto. Escribo alguna nota, escribo algún resumen para redes. Pero estoy desentrenadísimo escribiendo. Pero creo que escribo mejor que hago programas, con lo cual si hay que utilizar las mejores armas intentaría utilizar la de la escritura.
5: Entonces, ¿para cuándo la tercera parte de la trilogía incendiaria?
3: Eso es, para cuando la vida me deje de perder el rato de escribir en hacer guiones de radio, y para cuando el editor me ponga fecha, o que yo soy de esa gente, de esos malos estudiantes que necesita ver la fecha del examen para ponerse las pilas, porque si no, no lo hago. Con lo cual, aquí tenemos que negociar, aquí hay que salir haciendo negocios y poniendo...
5: Más tira que está, no puede estar.
1: Todavía estoy yo esperando para ver qué me edita a mí, el disco de los LSM.
3: El vinilo de los LSM.
1: El
3: vinilo blanco.
1: Con libro.
3: A ver, por dónde tirar. Sí, tengo ideas, pero no hay escritas ni una línea. Igual que los anteriores, había algunas que se habían quedado a medias, algún articulillo que iba escribiendo suelto, alguna cosa de guión que podía luego reciclar. En este caso no hay nada que tenga claro. Hay ideas, en alguna entrevista hasta las he contado, pero no tengo ni una puta línea.
5: Yo no sé, yo solo me queda decir que pues muchos años más, muchas hogueras más, y si quieres añadir algo, como si fuese tu programa.
1: Yo también soy un poquito cabroncete, tal y cual. ¿Qué frase dirías en el hipotético caso que fuera el último programa de Cienfuegos? ¿Qué frase dirías?
3: Mereció la pena.
1: No sería iros todos a tomar por culo. Que no, yo me voy a mi casa, no sería uno de esos, ¿no?
3: No, yo soy un romántico, yo siempre... como la canción.
1: Pero ¿lo dirías en idioma raro o...?
3: como Martin Luther King, ¿no? Eso es una indirecta de que cuando me toca pronunciar en inglés, el programa pasa a ser un absoluto cachondeo.
1: No, yo lo dejo ahí, solo lo dejo ahí. Yo, a mí como se me da fatal hablar en inglés, yo siempre hago lo de esto.
3: El traductor simultáneo.
1: Exacto.
3: Pues tengo por aquí algunos saluditos más que no se nos pueden quedar fuera, porque son súper especiales, porque, bueno, ahora lo escucharéis, pero mezclan como generaciones de ver lo mismo desde distintos puntos de vista, de gente que ha participado de un modo u otro en el programa, y me parece súper bonito, súper guay haber podido contar con estas participaciones, pues ya para ir cerrando la parte de audios que nos han enviado. Creo que hay algo más que leer por ahí.
6: Buenos días. Muchas felicidades en vuestro aniversario y que sigáis cumpliendo muchos, muchos más.
7: Hola, muy buenas, soy Sebas de Left Wing Tours y de All or Nothing. Quería felicitar a todo el equipo de Cienfuegos Radio por esos 10 añazos Y nada, Santi, como te dije en el concierto de Bull Brigade, así bien pronunciado, nada, enhorabuena porque la verdad que estáis haciendo las cosas muy bien y siempre estáis ahí aportando datos de interés respecto a la música que seguramente muchos y muchas desconocíamos y nada, que sigáis adelante ya por otros 10 años más. ¡Larga vida!
8: Hola, gente maravillosa. Creo que cumplí 10 añazos de vuestro maravilloso programa. Pasar por Cienfuegos fue una experiencia increíble. Me encantó y además creo que sois la leche. 10 años es muchísimo, pero seguro que os parece que habéis empezado ayer. Bueno, yo solo felicitaros por vuestra buena labor que hacéis con la radio y que seáis muy felices, que sigáis haciendo ese trabajo, que sigáis llevando a gente guapa y que os quiero. Besos, besos, besos, besos.
3: ¡Qué maravilla! Gente guapa y gente variada. Esto es puro Cienfuegos. Esto es el espíritu de lo que queremos tener, ¿no? Aquí hemos mezclado vieja y nueva escuela, juntas y revueltas, porque es un resumen de estos 10 años. Hemos tenido algunos programas hiper serios, hiper académicos, otros más punks, contraculturales. Hemos mezclado a peña militante de los años 60, 70, 80 contándonos sus cositas, y hemos tenido a peña que está haciendo ahora cosas, y esa misma gente también que estaba en los 60, 70, 80 haciendo cosas, que lo siguen haciendo. Les pongo nombre a quienes han sonado. La primera, Teresa, abogada laboralista, vieja militante, que nos acompañó hace unos programas hablando de la matanza de los abogados de Atocha. Tremendo su este, y os adelanto que tendremos otra colaboración con ella hablando de la ley del divorcio, porque fue una de las abogadas que lo tramitó. Es algo que ahora damos muy por sentado, está absolutamente normal, pero figuraros primeros años 80 saliendo de la dictadura, lo que supuso eso para tantas personas y muy concretamente para las mujeres. Sebas, que decir, Sebas, Les Wintours, ¿no? Es el lado más punk de esta militancia que también reivindicamos, por supuesto, en Cienfuegos, que es perfectamente compatible. Luego Pepa, esta gente guapa, María José Gallego, una de las niñas de Induico, ya no tan niña, porque ya es la persona que yo quiero ser de mayor, te lo juro, quiero ser como Pepa, quiero ser como su compañero, porque son peña absolutamente increíble. Con ella hicimos una presentación de libro / programa de radio en directo en el Centro Social Octubre, grandes compañeros, y fue uno de los programas más guays que hemos hecho. Es un formato que nos mola mucho, el de salir de la cueva, el de vez en cuando pues aprovechar esas charlas, que a veces pueden pinchar las charlas, pero si quedan grabadas, pues ahí quedan y lo integramos, a veces con edición, a veces con lo que se ha hecho en directo en el programa, y así llega más peña y aprovechamos, ¿no? Que muchas veces se hacen cosas en los barrios, en los centros sociales, que ahí se quedan para los 10, 15, 20 que hayan podido ir, y con esto, pues ya que la tecnología no lo permite, pues aprovechamos.
5: Sí, eso es muy de agradecer, porque a lo mejor por curro o por otros motivos o por familia tal, y te apetece escucharlo y vosotros en el fondo lo acercáis, ¿no?
3: Sí, y sobre todo eso, muchas veces aprovechamos. Recuerdo una presentación del poemario de Alberto en Fuenlabrada, que éramos literalmente cuatro personas. Una era yo, que era la que había llevado a Alberto, otra era el chico del local de la ciudad de Fuenlabrada, que nos estaba abriendo en la biblioteca, y otra era una amiga que aprovechaba que ya Fuenlabrada iba a darme un calendario. Y ya que estaba, pues se quedó, la pobre. Cambiamos el formato para que hacer algo que luego quedara radiofónicamente bien, al menos pues aprovechar que nos habíamos visto las caras, por ejemplo. Es pues la magia de este formato, es algo que no te dan, mira que las tenemos aquí en Radio Sata y las radios van además a eso, las cámaras, esa capacidad, y empiezas a meter pasos de dificultad, y aquí lo que queremos es aprovechar algo más sencillo. Grabar un audio ahora está a las manos de todos, no es como los 80 que grabar un audio podía ser Dios ayuda, y aprovechar ese... Pues mira, seré mal locutor y pésimo técnico, ¿no? Ya estáis viendo los distintos niveles, pero luego edito de puta madre, con lo cual pues lo vamos apañando.
1: Yo lo que digo ahora, esto que se ha puesto de moda, ¿no? Lo de estar la radio en imagen, vamos a ver.
5: A mí va.
1: Se llama radio, ¿vale? Lo otro es un
9: programa de televisión o como lo quieras, es radio, y la radio es radio, se escucha, no se ve.
10: Y es que no aporta, yo también lo he pensado mucho, ¿no? Es que no aporta nada, o sea, exacto. Es que ver una cámara con cuatro personas al lado de una mesa, o sea, quiero decir, los primeros 10 segundos, pues bueno, les ves las caras a los cuatro y ya está. Exacto. Ya está, ya ha dejado de ser interesante.
9: No, y le quitas esa magia, sobre todo claro, la gente esta que tiene los programas estos que tienen de humor, que tienen con imitaciones y eso.
10: Sí, efectivamente.
9: Uno que me gusta mucho es el Ortega. Y Ortega, si tú a Ortega le pones una cámara... Yeah. Le cortas el rollo del este. Yeah. Porque yo me acuerdo con un sketch de estos que hizo él con la voz de este de. ¿Cómo se llamaba? Aguirre. Yeah. que le ponían el este. Y la banda se creyó que era de verdad. Pues si tú le pones una cámara, ya no es radio y se pierde la magia.
5: Yo creo que la magia de la radio también está un poco en la voz, ¿no? En intentar atrapar con la forma de hablar, de cómo entonas tú quieres puntualizar o que crees que es más importante en lo que estás contando. Y luego la cámara lo que tiene es un poco que distrae, ¿no? Porque entonces ya no estás atento a lo que dices, sino, joder, pues el comandante, ¿qué camiseta más guapa lleva hoy? O mira qué póster tiene, o tal. Y estás perdiendo lo que están contando.
9: Exacto, yo viendo a lo que hay ahora en las orquestas, la orquesta no sé qué, por no poner ningún nombre, unas fuego artificial, unas luces, un no sé qué, no sé cuánto, y luego cantan todos una mierda. Pero es que lo flipas, ¿eh?
10: Te tiene que despistar con las lucecitas.
9: Ya, pero es que a los músicos no nos despistan.
10: No. Pero sí, a mí me ha gustado mucho escuchar muchos programas de estos que habéis aprovechado justo haber salido a algo, a hacer una presentación de un libro, o una presentación de un acto, o a lo mejor muchos de los momentos de que Radio Sata sale fuera y vosotros aprovecháis y a lo mejor allí montáis un programa, porque mola mucho, tiene otra frescura, tiene otro rollo, y además... Yo me imagino, yo estoy en el coche conduciendo, se escucha el programa y me imagino una plaza llena de gente, escuchándoos, dando por ahí. A lo mejor no hay nadie, pero yo me lo imagino. Y entonces tiene mucha más magia, claro, tiene mucha más magia.
9: Y tienen la magia del curro que se meten cada vez que salen. Es que te has ido a un parque que hay
10: y has montado un programa de radio.
9: Eso es grandísimo.
3: Son de las cosas más guays que tiene la radio comunitaria, libre en general, y Radio Sata en particular, son de las cosas que a mí me enganchó cuando Julio me cogió por banda y me presentó esta emisora. Dijo, hostia, esto me mola bastante. Recta final, nos hemos pasado de hora, lo estamos dividiendo en dos trocitos seguramente cuando lo escuchéis. Bueno, entre las muchas cosas que os pedíamos que propusierais canciones. Y un oyente habitual, colaborador ocasional como es Miguel Rasta, lleva años sin tener rastas, pero va a ser Rasta hasta que se muera, nos dice, creo que no ha sonado nunca el grupo. Los conocí por COP. Y es la música que me pongo para engorilarme en el gimnasio, sobre todo aguantar con la bici. La canción va del hombre y la tierra, de temas de medio ambiente. Y digo, efectivamente, nunca ha sonado. Y mola, es una canción que nos demuestra que el ecologismo, que también recordar, el ecologismo sin lucha de clases es jardinería, como dijo aquel, el ecologismo también puede sonar en lo musical salvaje. Este hombre de la tierra no tiene nada que ver con Félix Rodríguez de la Fuente. El grupo en cuestión se llama Rise It First y suena pues así.

0: Pues hemos aprovechado que la canción era un poco larguita para despedirnos del bueno de Julio, como os he dicho, Working Class Hero, se tenía que ir a trabajar, para soplar las velas del décimo aniversario con una palmerita con forma de corazón. Y de todo corazón, pues daros las gracias, Julio, que se ha tenido que marchar, Gus, Marín, por acompañarnos en este programa de hoy. Toda la gente que habéis ido participando con vuestros audios, vuestras colaboraciones. Teresa, Sebas, Pepa, Andrés, Changa, Dani, por supuesto, los compañeros de la guerrilla, como son el subcomandante, la soldada, la teniente, Zenaida, Coldo, Estero, Oscar, Juanjo, Laura, Marín, con audio también, Olga, Gustavo, el de Palencia en este caso, Marcos, que aunque no lo hemos escuchado, también mandó pregunta, la gente de Ruse, y luego pues estos textos, Gabriel, Marga, Marta, Miguel Rasta, la canción que nos acababa de pedir, Monse, Oscar, Sergio de Zamora y la gente que se ha quedado ahí en el tintero. Terminamos esta fiesta radiofónica que se nos ha ido un poco de madre pese a ser lunes. Sigo dudando si pongo el audio entero y reenviando todas las parrillas o lo divido en dos. Seguramente sea lo segundo, lo más responsable. Y os digo, vamos a hacer más cosas radiofónicas a lo largo del año para celebrar este cumpleaños. Yo fantaseaba en su momento con hacer un gran festival o un no tan gran festival para hacer algo. No he podido liarme a la manta a la cabeza. En otro momento se hubiera llamado, pues, seguramente, a ambos para que malavenidos, LSM y algún grupo con chavalas.
1: Ya lo tenemos casi.
2: Ya está. Nos falta ya solo de chicas.
1: Solo hay que cambiar los nombres, las fechas y poco más.
0: Pero sí, voy a ver, un poco tirar de la gente que siempre estáis. Yo qué sé, yo personalmente, aunque lo hemos ido diciendo, aprovecho, ya que nos hemos pasado de tiempo, lo digo. Se puede decir que este ratito de cada lunes es seguramente el rato de la semana o de los ratos de la semana en que más vivo me siento. Estoy en una etapa un poco rara y esto es un poco una de las cosas que me asienta y me deja claro dónde estoy, dónde quiero estar y dónde quiero seguir estando, ¿no? Que, y en estos tiempos tan volátiles, estar 10 años haciendo algo es la hostia. Haber tenido la continuidad que hemos conseguido ya no es solo 10 años, es 10 años... todas las semanas, porque en los últimos 3-4 hemos cogido una regularidad que no tienen ni programas profesionales, con lo cual estoy muy, muy, muy orgulloso de eso, es la hostia. Que se haya sumado más gente, algo que empecé yo solo en un sotanillo de lavapiés, es la re hostia. Que haya gente que le interese, pues como para liarse a enviarnos audios, para comentar de vez en cuando, no solo cuando hacemos llamamientos, hay comentarios de cuando en cuando, gente con ganas de pasar la tarde del lunes aquí en lugar de a cualquier otra cosa en esta vida tan complicada, es la puta hostia ya. Y sí, lo hemos dicho, nos gustaría crecer, incluso sacar algo de dinero en algún momento dado para compensar las horas, pero mira, tampoco va a ser nunca una sesión, y por ahora el mero hecho de estar aquí, 10 años después, seguir haciendo lo mismo, pero evolucionando, escuchar el audio del primer día, decir, la idea sigue, técnicamente se ha mejorado, y ves la playlist, ves que esas canciones podrían seguir sonando hoy, pero hemos descubierto otros cientos, decenas de grupos gracias a hacer esto, es la leche. Lo hacemos entre amigos, pero es que hemos hecho amigos a través de esto, que es también guay. Es un modo de mantener esa amistad con amigos de muchos años para tener una excusa para juntarnos, cosa que muchas veces pasados los 40 parece una gilipollez, pero es verdad. A veces tener esa excusa de tener algo para juntarse, la leche. Esto va de amistad, va de militancia, va de música, pero al final va de muchísimo más. Así que nada, Gus, Marín, gracias por habernos acompañado.
1: Mira, Santi, ya así como punto, te diría que tú con solo tener la satisfacción de cuando aprietas el último botón, apagas todo, apagas la luz de fuera, cierras la puerta, echas la llave y digas, ole mis huevos.
0: Ole mis huevos, tengo ahora que editar todo lo que he hecho.
1: Tengo que sí, editar. Sí, subirlo, no, pero que te vayas a tu casa con sí, todo el subidón, sí, es un sí, rollo. Sí, es igual que nosotros que somos músicos, cuando dices, he terminado el concierto, te bajas, te ves una cervecita, te fumas un cigarrito, no sé cuánto, tal y cual, igual. Y dices, sí, ahora tengo que recoger, digo, pero es que ahora estoy con todo el subidón, ¿sabes?
2: Claro. Has hecho y lo que te gusta. Exacto. Y eso es complicado, ¿eh? Es complicado sí, poderse dedicar a algo que te gusta.
1: Y que dure tiempo.
2: Y que dure tiempo, eso. Que no sea un proyecto que, bueno, que le has puesto todo, pero que en un año se te va por mil cosas, por curro, por no sé qué, por tal. El mantenerlo 10 años, joder, eso sí, tiene sí, mucho mérito.
0: Los malabares que he hecho con los distintos trabajos.
1: Eso es muy meritorio y, y mira, y muchas gracias a ti también por todas estas horas en estos 10 años que nos has regalado de música, de política, de también de cachondeo, porque también habéis tenido muchos programas de cachondeo.
0: Ahí nos hemos reído muchísimo aquí.
1: Y también alguna que otra pullita por ahí para algún hijo de la gran puta. Pero bueno.
0: Eso por supuesto también.
1: Muchas gracias por todo.
0: Pues nada, nos vamos por hoy. Y lo he dicho, cuidado que os avisamos, pero no solo no somos las mismas que cuando empezamos, somos algunas más, y sobre todo más viejas y más sabias. Así que hay hoguera para rato.
2: ¡Vamos! ¡Oh!

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0: Son las 5 de la tarde.
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Buenas tardes, ellas te lo han cantado. Estás en radiomatorral.es con Ana H., esta que te habla en el programa con M de mujer. ¿Quién será hoy nuestra mujer relevante? ¿Y la mujer de la sierra, a esa que te dará a conocer Ana H.? Eso lo desvelaremos un poquito más tarde. Nos vamos a medir ya con la música de la mujer relevante. La vas a conocer al momento. Alguien súper relevante y que tiene que ver mucho con nuestra mujer de la sierra.

Nana Mouskouri, una cantautora griega particular por ser una de las solistas con mayores ventas en la historia, con más de 3.000 millones de discos, casetes y CDs. Ella es nuestra mujer relevante porque tiene mucho, mucho, mucho que ver, como te dije antes, con nuestra mujer de la sierra.

Nana Mouskouri nació el 13 de octubre de 1934 en Lakanea, Creta, Grecia. Hemos escuchado una canción titulada Buenos días, solo una canción con mucho ritmo y muy alegre. Ella comienza su carrera musical en Grecia. Sus triunfos en festivales de la canción la hacen famosa y la permiten viajar al extranjero. Su contrato con el sello discográfico Philips la lleva a grabar en varios idiomas, ya que ellos quieren hacer de ella una cantante nacional por toda Europa. Y vaya, sí que lo ha sido y lo sigue siendo. Nana Mouskouri, sonando en el programa Con M de Mujer, aquí en radioamatorral.es, nuestra mujer relevante.

Ojos Latinos, cantado en español. Ya sabéis que Nana Moscuri cantó y sigue cantando en muchos idiomas. Ha sido reconocida siempre por sus grandes gafas de montura negra. Ya la estáis visualizando, claro que sí. Estudió música hasta los años 1950, cuando se la expulsó del conservatorio por cantar en pequeños clubs nocturnos. Entró a formar parte como vocalista del grupo Los Atenienses. Conoció a su primer marido o primera pareja. Vamos a seguir disfrutando de canciones tan bellas como las que venimos escuchando de ella, de Nana Moscuri, nuestra mujer relevante para hoy en Con M de Mujer.

Seguramente esta canción que acabamos de escuchar te suene más a ABBA, pero es de ella. Aparte de dedicarse a la música, lo hizo a la política, reprobando la dictadura griega y apoyando el retorno a la democracia. Ha sido también embajadora de la UNICEF en 1993 y representante de Grecia en el Parlamento Europeo en 1994. Es que Nana Mouskouri tiene algo, tiene un don. Es un ángel, la mujer relevante en el programa con Emi de Mujer, aquí en radiomatorral.es.

Only Love. Solo el amor. Es que el amor mueve el mundo. Y solo por amor se hacen muchas locuras. Es una canción del año 1985, tema principal de la serie de televisión estadounidense Mistral, basada en la novela de Judith Graham. Cuando esta canción se lanzó como single, alcanzó el número 2 en la lista de singles del Reino Unido a principios de 1986 y alcanzó la cima de las listas de Bélgica, Irlanda y los Países Bajos. También esta canción fue un éxito en sus otras versiones, como en Francia, en Alemania, en un montón de países. Es que Nana Mouskouri hace magia. Magia con esa voz que tiene. Esa voz prodigiosa.

La primera parte con M de mujer lo cierra ella, que para cerrar con broche de oro la excelsa carrera y despedirse de sus fans, Nana planeó una gira de despedida por todo el mundo que comenzó en el 2005 y terminó en julio de 2008 en el Odeón de Herodes Ático de Atenas. En toda su carrera ha vendido más de 300 millones de discos en todo el mundo, siendo una de las solistas más exitosas. Y ella ha sido nuestra mujer relevante aquí, con M de Mujer. Abrimos la segunda parte con esa mujer que ha nacido, que vive o que trabaja en la Sierra Norte. Aquí en radiomatorral.es.

0: Esta semana en Con M de Mujer, Panache, esta que te está hablando, se ha trasladado a Patones de Abajo. Patones de Abajo es otro pueblo de la Sierra Norte. Nos hemos acercado y hemos invadido la casa de Crisi. Tan amablemente Crisi me ha recibido con un café. Un café de esos que te despiertan, aunque sea la hora que sea, para animarte el día. Hola Crisi, bienvenida a Radio Matorral, a Con M de Mujer.
1: Hola Ana, bienvenido a mi casa.
0: Crisi no es de España, pero lleva tantos años viviendo aquí en España y en Patones, que para mí es de España y es de la Sierra de Madrid. Crisi es de una parte donde todo es magia. Bienvenida, Crisi.
1: Hola Ana.
0: Y cuéntanos de ese sitio tan mágico que digo yo, ¿de dónde eres tú?
1: Yo soy de Grecia, de una isla súper bonita que se llama Creta. La conoce muchísima gente.
0: Ese cambio de Creta a Patones, qué cambio más radical, ¿no?
1: Sí, ha sido un cambio tremendo, brutal.
0: ¿Ese cambio a qué se debe?
1: Del amor.
0: ¡El amor! ¡Qué bonito!
1: Me he enamorado de un chico guapísimo español.
0: ¿Pero aquí en España o en Creta?
1: En Creta. Uh-huh. Es que yo soy espeleóloga. Estábamos haciendo todos los griegos una expedición con varios países con espeleólogos para conocer más gente, tener más conocimientos. Y era la primera vez que hacíamos algo tan grande. E invitamos pues varios países como Inglaterra, Italia, Rusia, España. Pues sí, allí vino mi chico en
0: ahí
1: esa expedición.
0: Vino tu chico y de la expedición os unió, ¿no?
1: Nos conocimos allí en Creta una semana, más o menos, y luego yo vine a vivir con él.
0: O sea, sí.
1: Sin hablar el idioma, sin nada. Yo no hablaba español, él no hablaba griego.
0: Y en una semana te enamoraste, tendrías tu trabajo, tu vida allí en Creta,
1: sí,
0: ¿no?
1: Sí, tenía mi trabajo, tenía todo, tenía ya mi vida hecha, pero aún así el amor ha sido tan grande que decidí dejarlo todo para una nueva vida con él.
0: ¡Qué bonito! ¡Oh! El amor, es que el amor mueve montañas. Te vienes aquí a España, te vienes a Patones de Abajo. Patones de Abajo es un pueblo que, ¿sobre cuántos habitantes tiene? ¿Unos 300?
1: Yo creo como 500.
0: 500. Creta es una isla maravillosa con unas playas impresionantes. Cris deja todo por amor y se viene. Hasta ahí ya conocemos algo más de Cris. ¿Tú a qué te dedicas ahora?
1: Yo hace la pandemia decidí empezar a estudiar porque lo había intentado antes estudiar, pero tenía los niños pequeñitos y ha sido como muy difícil. Me gustaba mucho los niños y empecé a estudiar educación infantil. Pero con los niños pequeños, con el idioma, pues se me vino todo encima y terminé en el hospital del agobio y todo.
0: Ya.
1: Y ahora con la pandemia había empezado ya estudiando auxiliar de enfermería, que es una cosa que también me gusta muchísimo. Y ahora mismo estoy en una residencia en Torrelaguna, que estoy muy contenta.
0: Qué bien, o sea que te dedicas al cuidado de mayores.
1: Sí.
0: Qué bonita profesión.
1: Me gusta mucho. Sí.
0: Tú a mí me has contado que en Creta eras...
1: Yo en Creta trabajaba como esteticien.
0: Qué cambio, ¿no?
1: Tenía incluso mi gabinete en casa.
0: En tu casa, o sea, de esteticien, de la belleza, pasamos al cuidado de mayores, que también es una belleza.
1: Sí, sí.
0: Qué bonito.
1: Así como lo cuentas.
0: Qué bonito, Cris. Como también en M de Mujer hablamos de música o de mujeres relevantes, dinos una canción de tu infancia que todavía cuando la escuchas o te acuerdas de ella te transmita algo.
2: Es una canción que me gusta mucho, que se llama Franco Siriani. Es una palabra difícil.
3: Vamos a escuchar esa canción que tanto te gusta a ti, Crisi. Es un cantante griego y bueno, el título yo ni me atrevo a decirlo. Vamos a disfrutar de ella.

0: ¿Con qué estilo de música te identificas?
1: A mí personalmente me gustan muchos estilos de música, pero depende del momento que escucho la música, el momento que escucho la música.
0: Por ejemplo, ahora está llegando el otoño, las hojas se caen y los días son más cortos. ¿Qué música es la que mejor te adaptas tú al otoño?
1: Música melódica. Me gusta también la música rock, lo que oyen hoy los jóvenes, rap.
0: Bueno, esto que estáis oyendo, como estamos en la sierra, al lado de Patones está Uceda y hay una base militar. Y bueno, pues de vez en cuando se oyen estas cosas, los militares con sus helicópteros.
1: Desde la pandemia no habían pasado. Me ha
0: ¿Verdad?
1: sorprendido hoy.
0: Con Crisi, los militares rondándonos y volándonos por la cabeza. ¿Cuál es tu sitio favorito?
1: ¿Aquí en Patones?
0: ¿O en tu vida?
1: En mi vida, mi sitio favorito es Creta.
0: ¿Y un
1: Sí.
0: lugar de Creta?
1: Un lugar de Creta se llama Sfakia. Me siento la mejor energía del mundo.
0: ¿Y ese
1: Cuando
0: sitio qué
1: me.
0: es? ¿Una playa?
1: Es una playa, un pueblo. Una zona tiene varias playas, porque Creta tiene más calas que playas grandes. Como es muy montañosa, tenemos muchas calas.
0: ¿Y cómo es la arena de esas playas? ¿Como la del Caribe, blanca?
1: En general, el color del mar de Creta y Mediterráneo es un azul único, es un azul súper bonito, como lo que ves cuando pones fotos de Santorini, Mykonos, pues ese color. Muy bonito, transparente y muy limpio, el agua muy limpia.
0: Qué bonito, no me extraña que sea tu lugar favorito. ¿Y
1: Sí.
0: aquí en Patones tienes un lugar así?
1: Sí, aquí en Patones también tengo un lugar favorito, que es subiendo por aquí la montaña, haciendo Patones de arriba, y hay un punto, y en ese punto justo veo los dos pueblos, el Patones de arriba y Patones de abajo, y ahí justo me gusta sentarme y desconectarme un poquito.
0: Del día a día, ¿verdad?
1: Sí.
0: Porque aparte de trabajar, luego tienes que venir a casa y tienes dos hijos. Y lo que nos pasa a las mujeres.
1: Ahí lo pasaba en la pandemia, me escapaba de casa a escondidas porque no se podía salir y me sentía en este sitio.
0: Es verdad que no se podía salir, pero hombre, hacerte una escapadita sola.

0: No había ningún peligro. Cristi, ¿qué recuerdo así tienes de este que te deje ahí un poco así?
1: A ver, yo lo primero que recuerdo es, estaba ya estudiando y me voy al instituto y nos avisan que ya dejamos las clases, ya no podemos volver. Y yo ese día tenía previsto ir a comprar en el supermercado para hacer mi típica compra de casa. Y entro en el supermercado y me encuentro con un pánico dentro del supermercado, no había nada, gente con bolsas de plástico en la cabeza, o sea, parecía una película de terror. Y yo digo, madre mía, no había arroz, no había pasta, no había, todo estaba arrasado. Y yo digo, bueno, por lo menos voy a comprar papel higiénico que no tenía, o sea, que me tocaba comprar.
0: ¿Y tú encontraste este papel
1: Y no
0: higiénico?
1: encontré papel higiénico y digo, vale, yo entiendo que no hay comida, pero papel higiénico, ¿por qué no hay? No lo entiendo. O sea, no me entraba en la cabeza. Y luego me ha hecho mucha gracia porque luego empezaron los chismes con el papel higiénico.
0: Sí, los vídeos, los TikTok.
1: Sí.
0: Yo creo que es que a las personas como que nos entró un miedo de quedarnos sin cosas y lo que hicimos fue todo lo contrario, abastecernos tanto, tanto, tanto y dejar todo, todo tan desabastecido.
1: Pero porque es una cosa que nunca hemos vivido y te entra miedo, te entra pánico, que puede pasar, que a lo mejor te quedas sin comida, entonces toda la gente intentaba tener alimentos en casa, que es lo más
0: Sí,
1: importante.
0: lo más importante. Ahora, Chris, una canción así de ahora que te ponga las pilas.
1: Hay una canción que me gusta mucho que es... No, no te la voy a decir.
0: ¿Por qué? Dímela.
1: A mí me gusta mucho Queen. Me gusta mucho la canción Mama.
0: Vamos a pararnos un poquito, a seguir saboreando este café maravilloso con el que Chris me ha recibido y vamos a escuchar Mama de Queen. Para ti, Chris.

0: Ya estamos de vuelta después de escuchar el tema que Chrissy es el que más le gusta de Freddie Mercury o Queen, aparte de otras. ¿Cuál es tu estación favorita?
1: Pues me gustan todas las estaciones, pero así más favorita es el veranito.
0: El verano, el calor, sí. Claro. Si es que eres de Creta,
1: calor,
0: de una isla.
1: Vacaciones, poca ropa.
0: Sí, poca ropa.
1: Que no llevas muchas chaquetas. Y
0: sí,
1: eso.
0: El invierno es un poco más así. Sí. Más rollete, más ligero. Sí, es verdad. ¿Y un libro que te hayas leído y te haya gustado mucho?
1: Y Piles Escolasios, es un libro griego.
0: Ajá.
1: Que habla de los 300 de Leónidas.
0: Me ha traído el libro porque como le he invadido su casa, ¡qué portada! ¡Wow! Yo he visto la película, no me he leído el libro, pero la portada del libro es súper chulo. Y encima, octava edición, 30.000 ejemplares vendidos. El cómic original de la película. Una portada en tapa dura, súper bonita.
1: Cuando lo leí primera vez, era el primer libro que no podía parar de leerlo. Yo tampoco leo muchos libros, pero este libro sí que no podía parar. Me gusta mucho la historia.
0: Son esos libros como que te enganchan y tienes que saber el final, desde que lo empiezas a leer hasta que lo acabas. No puede pasar un día por medio. Chris, tú trasladándote a tu adolescencia, teniendo dos adolescentes en tu casa, ¿qué cambios relevantes ves de tu adolescencia a la de tus hijos?
1: Pues si te digo la verdad, te va a sorprender, pero yo era mucho más rebelde que mis hijos. Yo he pasado una adolescencia bastante rebelde y mis hijos bastante tranquilos, para la diferencia de época que tenemos. Pero sí, es sorprendente que tenía que ser al revés.
0: No tiene por qué ser. ¿Y el cambio de Creta a España en el tema de educación, cómo lo ves?
1: Pues el sistema de educación más o menos es lo mismo, la forma de enseñanza, pero hay algunas diferencias, como por ejemplo, pues allí toda la educación es gratis, no pagas hasta la universidad, no pagas nada.
0: ¿En la universidad pagas?
1: No.
0: Tampoco es gratuita.
1: Y tampoco pagas los libros. Y no hay privados, tantos privados y concertados, y no.
0: Ya.
1: Toda la educación para todos igual.
0: Vamos a dejar un poquito al lado el tema de la educación. Chris, ¿cuál es tu comida favorita?
1: Macaroña mequimá.
0: ¿Eso qué es? Cuéntanoslo en español porque yo me he quedado, ¿qué? Y me imagino que los oyentes que no saben griego se habrán quedado igual.
1: Espaguetis con carne picada.
0: Mmm, qué rico.
1: Y la comida griega que más me gusta es yemistá. Verduras, tomates rellenos con arroz, pimientos, berenjenas, calabacines. O sea, son mucha verdura relleno con arroz.
0: ¡Qué rico!
1: Está... Y siempre se acompaña con yogur griego, por supuesto.
0: El yogur griego, pero no el que conocemos aquí, sino el griego griego.
1: Sí.
0: Y a mí, porque yo soy una enchufadilla de Chris, a mí me enseñó a hacer la musaca. ¡Qué buena! Y de hecho, gané un concurso en las fiestas del Atazar por su receta. ¿Sabéis que en la radio El Tiempo es Oro, que nos encantaría estar todo un día conociendo mucho más a Chris? Lo podemos hacer en otro programa. La hemos conocido un poquito así por encima, de dónde es, porque se vino aquí a Patones por amor, su libro, su comida. Si tuvieras que volver hacia atrás, ¿cambiarías algo en tu vida?
1: Yo creo que no. Estoy contenta.
0: ¿Qué destacarías de ti como mujer? Se ha quedado con una cara porque no se esperaba esta pregunta.
1: Pues yo creo que soy una mujer que tiene demasiada empatía.
0: A veces bueno y a veces malo.
1: Sí, sí. Pero prefiero tenerlo que no tenerlo, aún así.
0: El ponerse en el lugar del otro, súper bonito. ¿Un defecto?
1: Yo no tengo ninguno.
0: ¿Y una virtud?
1: Todas.
0: O sea, Chris... bueno, es súper perfeccionista.
1: No sé, no me gusta hablar de mis virtudes. Y
0: ni tus defectos.
1: Prefiero que me cuenten la gente. Así que tú, que eres amiga mía, me podías contar.
0: Virtudes, muchísimas. Y súper amiga. Es una amiga como tienes que ser. No, si hoy no nos apetece vernos, pues ya nos vemos mañana. Es como que no nos imponemos la amistad entendida de otra manera. Y defectos, tiene uno muy grande. Que se le olvidan las cosas muchísimo. Es olvidadita.
1: Despistada.
0: Es muy despistada.
1: Sí.
0: Para mí, que soy una persona que no soy nada de despistada, para mí es algo primordial el decir, oye, Cris, ¿quedamos este día? Y se la ha olvidado y la tienes que recordar. Para mí eso es un defecto.
1: Gracias por aceptarme con mis defectos.
0: Pero yo la acepto.
1: Y ayudarme.
0: Ahí está. Yo, en M de Mujer, acepto a todas las mujeres. Hasta aquí ha llegado nuestro momento con el helicóptero sobrevolándonos. Desde la pandemia, que no nos sobrevolaba ningún helicóptero, pues hoy que hemos venido con Chris a patones, nos sobrevuela el helicóptero. Chris, para finalizar, me da una chuche así roja y verde. Deja un mensaje a los oyentes de Radio Matorral.
1: Que deseo a todo el mundo que se siente libre. Dedico la canción de Nino Bravo, Libre.

0: Hasta aquí llegó nuestro programa con M de Mujer de hoy. Un placer haber conocido un poquito más a Crisi, esa mujer de Creta, Grecia, que se vino por amor a nuestra sierra, a Patones de Abajo. El próximo miércoles, ¿dónde viajará Anache? Incógnita. Lo podrás escuchar aquí en radiomatorral.es. Un placer, nos volvemos a escuchar. Y sobre todo, ser felices. Ese es el lema de Con M de Mujer, Radio Matorral y Anache.
1: Con M.

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Nacido en Francia el 6 de noviembre de 1961, es cantante, compositor de canciones, pianista y actor de cine y televisión, Florent Pagny. Su vocación lo llevó a pasar por las aulas del Conservatorio de Levallois-Perret, aunque su carrera empezó como actor. Escribió su primera canción en 1987, N'importe quoi, que se mantuvo 14 semanas en el número 1 del Top 50. Escuchemos este triunfante debut como compositor, No importa qué.

En 1989 gana el premio a la revelación masculina del año, tras el single Dejadnos respirar, Laissez-nous respirer. Graba en 1990 su primer larga duración, Merci, gracias, con mayoría de canciones de su autoría y que no tuvo apenas repercusión, siendo boicoteado por una buena parte de la crítica. En esta época estaba casado con la también cantante Vanessa Paradis. Escuchemos ahora Dejadnos respirar, Laissez-nous respirer.

participó en el homenaje a Claude François al cumplirse 11 años de su muerte con la canción Comme d'habitude, a mi manera. Luego también participó en el disco promovido por Charles Aznavour para recoger fondos para Armenia, Pour toi Arménie, para ti Armenia. Su casa de discos le medio obliga a presentarse en el Zénith de París y empapelar la ciudad con carteles con su retrato. A pesar del boicot de la prensa, reunió 4.000 personas, las dos primeras noches y 6.000 la última. Y ahora vamos a escuchar la versión que hizo de Comme d'habitude, a mi manera.

Los problemas acaban con su matrimonio tras 3 años en 1991. Además de esa situación personal, se enfrenta a problemas con la agencia tributaria y acaba hospitalizado, pero revive y durante 9 meses creará su nuevo álbum. Se construyó un estudio de grabación en el sótano de su casa, en el suburbio de París, e incluso regaló a sus padres una propiedad en Borgoña. Escuchamos ahora Ma liberté de penser, mi libertad.

En el verano de 1992 lanza su álbum Realist, que se reeditó en el 96 con una portada diferente. En otoño se embarca en un viaje humanitario a Vietnam de un mes para repartir medicamentos en los hospitales. Un viaje que recuerda por la felicidad que le reportó. Escuchemos Tu et moi, el single de lanzamiento de Realist, y que se mantuvo todo el verano y el otoño en el top 50. De esta canción rodó un vídeo en la isla Balear de Formentera. Tu et moi.

En 1993 conoce a Azucena, una pintora argentina que se convertirá en su compañera de vida. En el 94 lanza nuevo material, Reste Vrai, y la serenidad del nuevo y recuperado Pagny asombra y seduce. Incorpora en este disco un dúo con el gran Johnny Hallyday. Este dúo inició una amistad que les llevaría a más colaboraciones los años siguientes. Escuchamos ahora un dúo entre Johnny Hallyday y Florent Pagny de título Toute la musique que j'aime, toda la música que amo.

0: Je vais vous présenter, c'est un vrai petit génie de la guitare, il a seulement 14 ans, il joue comme beaucoup voudraient jouer, il s'appelle Nofel.
1: Graba a dúo con Lucho Dalla el tema Caruso en 1994. En el 95 graba un disco con canciones de los anteriores y algunas nuevas de título Bienvenue chez moi, bienvenido a casa mía. El resultado fueron 850.000 copias en pocos meses y llegó al 1.5 millones, lo que le consiguió el álbum de diamante y el premio de la música al álbum francés más exportado. Para la fiesta de la música graba un dúo con la joven israelí Noah, a la que pocos conocían. Escuchamos ahora esta colaboración con Noah de título I Don't Know.

En 1996 combate el miedo escénico saludando a su público en la entrada a sus conciertos en los pasillos, lo que le permite subir al escenario más relajado. En este año se convierte en padre y de este acontecimiento nacerá su nuevo disco, Saber Amar. En el 97 efectúa un viaje por la Patagonia Argentina de 6.000 kilómetros en compañía de Azucena, el niño y sus padres, y deciden vivir parte del año allí y allí reequilibra su vida Flohan. Escuchemos ahora la canción de Bárbara, L'Aigle Noir.

0: Merci à vous. Donc il y a des chansons que tout le monde connaît. 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Celle-ci, elle va nous faire faire un tour du monde en 10 secondes.
1: A finales del 97, el single de lanzamiento de Saber Amar ocupó el primer lugar de las ventas hasta final de año. Por esas fechas decidió grabar Solo le pido a Dios, la canción de León Gieco que dedicó a las dictaduras de los generales. La Patagonia transforma Flogan. Hay que centrarse en las personas y no en los bienes. Escuchémosle ahora interpretando Solo le pido a Dios.

gira de conciertos durante 2 meses en la que incorpora los 2 temas argentinos, Solo le pido a Dios y Sierra Cuadrada. Le otorgan el premio Vincent Scotto, premio Sazain. Canta con Pavarotti a beneficio de los niños víctimas de la guerra de Nigeria. Aparece en la portada de la revista Paris Match. Su nuevo álbum recopilará 17 canciones creadas desde 1961, año en que nació, por los mejores compositores franceses como Serge Gainsbourg, Johnny Hallyday, Michel Delpech, Étienne Dao, Léo Ferré, etc. El disco lo abre Requiem pour un con de Gainsbourg.

En el 2000 lanza Baladas y Palabras de Amor, un recopilatorio de sus temas amorosos. Publica el libro Camino a la Patagonia. Nace su segundo bebé, una niña, a él, que se uniría a su hermano Inca. Colabora con Pascal Obispo en un álbum para la lucha contra el SIDA. Siguen apareciendo sus discos nuevos, Châtelet Les Halles, de Ayoxland, Baritón, Abracadabra, etc., hasta el año 2020. Vamos a escuchar la versión que hizo de la canción Clandestino de Manu Chao.

en 2022, tras pasar el COVID-19, descubrieron que tenía cáncer de pulmón inoperable que le habían diagnosticado. La quimio lo ha mantenido con vida, aunque calvo, y aún ha publicado el libro Pagny pour Florent. Recibe tratamiento en París y pasa la recuperación en la Patagonia. Como ha declarado, no puedes proyectar nada, vives el momento bajo una espada de Damocles. Nuestro mejor deseo desde Enclave Pop, y lo despedimos con la canción La Soledad.

0: Son las 7 de la tarde.
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0: Muy buenas y bienvenidos una nueva semana al programa Aires Celtas. Saludos de mi parte, Federico Salvador, todo un placer estar con todos vosotros como cada semana en un programa que tenemos cargado de muy buena música y al que damos la bienvenida a nuestro compañero Juan Armando, que ya está preparado para comenzar.
1: Muy buenas, Fede. Aquí comenzamos con un programa dedicado a tres grandes y fantásticos grupos con la misma raíz. Uno de ellos nos viene desde la costa de Canadá, otros dos nos vienen desde Europa. Disfrutaremos de ellos, tres grandes bandas, como os digo, hoy en Aires Celtas.
0: Y en este programa, que nos apetecía tanto hacer para mezclar diferentes culturas, tendremos sonidos de Canadá, por ejemplo. Unos sonidos que, como bien sabéis, con esas percusiones que hacen con los pies, son fantásticos y nos llenan de ritmos. Pero es que viajaremos hasta Galicia también, con esos sonidos también que nos encantan. Lo haremos con un grupo fantástico que ahora después contaremos. Y no nos quedamos contentos con ello, que viajaremos hasta Bretaña, una parte de Francia con unos ritmos diferentes, una gran infinidad de sonidos que podremos dejar patentes hoy en el programa.
1: Estará con nosotros hoy la familia Leblanc desde la Acadia canadiense con el álbum Perdrej Montagne, el último álbum familiar que sonará hoy en Aires Celtas. Está diseñado para aprender de oído en consonancia con la tradición oral de la música folclórica. Con un profundo respeto por la herencia y un alegre espíritu de descubrimiento, la familia Leblanc sigue dando vida a la música tradicional, juntos como una gran familia que son.
0: Y tendremos desde Galicia a nuestros queridos amigos de Luarna Lubre, un grupo que solemos tener de vez en cuando en el programa, que vienen, como decimos, desde Galicia con un álbum que repasaremos de 2023 titulado Encrucillada, y escucharemos temas, romances y canciones del estilo de este gran grupo legendario como es Luarna Lubre.
1: Sonarán también hoy en el programa los Greenlands desde Bretaña, en la encrucijada entre los códigos de la música celta irlandesa y la modernidad de los ritmos electrónicos se encuentran los Greenlands, un grupo fundado en el 2018 por dos felas que tocaban violín en sesiones irlandesas de Rennes. Con sus característicos trajes verdes, el grupo mezcla composiciones electrónicas con melodías tradicionales irlandesas, creando una fusión de positividad y energía. Estos bretones han hecho bailar a todo aquel que se ha encontrado desde las plazas de los pueblos hasta los grandes escenarios y las salas francesas, con su vibrante puesta en escena llena de luz y sonido.
0: Pues sin más, comienza aquí Aires Celtas.
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Acabamos de escuchar el tema 1, Suite à Vielle Acadienne, y ahora escucharemos el tema 8, Marguerite et Chabot, para finalizar con el tema 5, Après ma journée faite, del disco Perdre je Montagne, un grupo musical formado por Robin y Rebecca y sus tres hijas, Charlotte, Rosalie y Melody, que nos acompañan desde la Acadia, Canadá. Profundamente arraigados en la tradición acadiense y enriquecidos por influencias de todo el mundo, ofrecen un viaje musical vibrante y sentido que cruzan generaciones. Robin, el padre, músico de toda la vida, comenzó su formación en piano clásico a los 7 años. A lo largo de sus años, amplió su paleta musical para incluir batería y violín, viajando a más de 15 países donde diversas tradiciones musicales dejaron una huella duradera en su camino creativo. En 2016, Robin llevó a la familia al World Tradition Festival en Anat, Francia, donde sus hijas interpretaron canciones acadianas y bailes tradicionales en Yig. Ese momento marcó el inicio de la familia Leblanc. Un año después, cada hija eligió su propio instrumento, violín para Charlotte, concertina para Rosalie y flauta irlandesa para Melody. Desde entonces, la familia ha representado a Canadá en festivales en el extranjero, incluyendo una actuación en Corea del Sur 2018 y su gira por Francia en 2019. El disco Trois Jolies Damoiselles del año 2020 fue nominado al álbum tradicional folk del año en el East Coast Music Award. Este álbum muestra la interpretación única de la familia en la música tradicional acadia y celta, marcada por sus viajes e imaginación colectiva.

vamos a continuar con este bloque de la familia LeBlanc con dos suites, dos canciones que os van a seguro encantar, y nosotros con estas canciones terminaremos este bloque para comenzar el siguiente. Así que a disfrutar una vez más de la familia LeBlanc.

Acabamos de escuchar el tema 4, Ancares, y ahora vamos a continuar con el tema 3, Polaponte de San Juan. Seguiremos con el tema 5, Camiño de Ibías, para finalizar con el tema 11, Romance de Novembro. Hablamos del grupo Luarna Lubre, que en el año 1985 nacen en la ciudad de A Coruña, convirtiéndose con el paso de los años y su tenaz trabajo en una de las formaciones más prometedoras y referenciales de la música hecha en Galicia. Partiendo del derecho a diferenciarse, enriquecedor de la cultura gallega, y entendiendo que la música es uno de los factores más importantes de esta afirmación, Luarna Lubre inspira su proyecto en las músicas tradicionales, entroncándose en las corrientes de la música folk europea y en particular en la órbita de las denominadas músicas atlánticas o célticas. Desde su nacimiento, el proyecto Luarna Lubre se ha basado en la música de raíz gallega, por lo que han dedicado especial atención al estudio de los diferentes cancioneros gallegos, tanto de la tradición como de la lírica medieval. Asimismo, los trabajos de campo y recolleta han proporcionado un valioso fondo documental. En el año 92, y gracias al prestigioso cronista musical Nonito Pereira, fue como conocieron al músico británico Michael Field. Para él, y de forma exclusiva, ofrecieron un concierto privado en la conocida sala de conciertos Playa Club. De este modo improvisado y posterior jam session, surgió una relación que llevó a Mike a hacer una versión del tema O Son do Ar, composición de Vieito Romero, y título que en el año 88 fue su primer LP homónimo. Mike incluyó este tema como el primero de su CD Voyager, resultando que The Song of Sun fue determinante en la carrera de Luarna Lubre, convirtiéndose en un gran impulso para su propuesta, que creció exponencialmente cuando el propio Mike invitó al grupo a realizar la gira Then and Now en el año 1999.

Y desde Bretaña hemos disfrutado al grupo Green Lads, nuestros amigos, con una canción titulada Garden Break. Y para ir cerrando el programa, queremos hacerlo con ellos y será con tres temas entrelazados: Celtic Erosion, Sway Impulse y First Day on Holiday. Ya veréis qué ritmos más potentes nos traen nuestros amigos de Green Lads desde Bretaña.

0: Por mi parte nada más, un programa muy entretenido, lleno de muy buena música y con tres grandes grupos que vinieron de distintos lugares y por supuesto no nos han dejado nada indiferentes.
1: Por mi parte también nada más, nos escuchamos la próxima semana, no sin antes recordar que lo mejor de la música celta continúa en www.airesceltas.com. Hasta la próxima semana.

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1: He venido con el trueno, mas antes de que el trueno fuera, he sido. Como un arroyo me abrí paso en la hondonada, e hice de cada roca una canción que enaltece el flujo de la vida. Fui del bosque su espesura, y de cada flor el néctar elevado, pero ninguno a mis labios tan dulce ha resultado como el néctar de la inerme flor que entre ásperas rocas ha crecido. Fui un robusto cedro, y mis raíces convirtieron la lluvia en savia. Con mi madera se hizo entonces la barcaza que no sucumbió en el diluvio del destino. Soy ahora un halcón y un cántico perdido. Soy Perceval y sé que el universo mismo se ha ofrendado solo para que este momento sucediera.
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llegó la adolescencia y no se siente mejor. 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

0: Ay, qué linda, amorcito.
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